buen Alex Intec, Javier Lozanda poniéndole ritmo esta tarde de miércoles 19 de agosto, viviendo de noche en Máxima 99.1, tu estilo de vida. Soy Charlie Romero, saludándote y acompañándote en esta tarde. Maneja con la precaución. Gracias por la sintonía. Recuerda que estoy vía mensaje de WhatsApp en el 656-199-5991 y conectado en www.maximafm991.com, que en esta tarde tengo noticias acerca de Circo Tiani espectacular, así que más adelante te doy a conocer la dinámica para que puedas ganar boletos y por supuesto también algo muy interesante para el concierto que se lleva a cabo este próximo 21 de Earth Supply, así que atento a la programación para que puedas registrarte y así ganar con estas promociones. Mientras tanto, yo voy con Juanes, se llama Lo que me gusta a mí, en Máxima 99.1, tu estilo de vida.

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1: Descarta PAN designación de candidata para la alcaldía de Juárez. El Comité Municipal del Partido Acción Nacional descartó que hasta ahora exista una candidata definida para contender por la presidencia municipal de Juárez, luego de que circularan versiones sobre una supuesta designación que no corresponde a ningún acuerdo oficial del partido. El presidente del PAN en Ciudad Juárez, Ulises Pacheco, explicó que desde el sábado sostuvo comunicación con los militantes relacionados con el tema, a quienes manifestó que tampoco existe una designación de la coordinación municipal del partido, por lo que se acordó mantener el diálogo para aclarar las versiones que han circulado. El dirigente panista indicó que actualmente se encuentran ajustando agendas para reunirse esta semana con las personas involucradas y dar seguimiento al asunto, de modo que reiteró que cualquier definición sobre candidaturas deberá esperar los acuerdos y mecanismos que establezca Acción Nacional.
2: Trabajo o actividad regular que se da en la militancia por algunas notas que trascendieron a los medios donde se suponía que ya se había designado candidata para la alcaldía en Ciudad Juárez, lo cual no ha sido así. Entonces ese tema ya se tuvo un acercamiento desde el sábado con los militantes a los cuales conozco y respeto e informé de que no se había designado ninguna coordinación municipal y quedamos de reunirnos esta semana. Estamos empatando agenda para reunirnos esta semana con las varias personas de parte de ellos y su servidor.
1: Para Plataforma Informativa, Alan Arciniega.
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Son cosas de la vida, dice Eros Ramazzotti en esta canción a través de Máxima 99.1, tu estilo de vida, a las 6:27 en esta tarde de miércoles con 38 grados centígrados en este momento. 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Voy con la música de Mon Laferte, se llama Antes de Ti. 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
1: Llega la música de Hash, Si me hubieras llamado ayer, en Máxima 99.1, tu estilo de vida. 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Mientras envías tu mensaje, yo voy con Manda, esta canción de Maná, Buscándola. 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

Llega Maluma a Máxima 99.1, tu estilo de vida con el vallenato a las 7 de la tarde con 12 minutos. ¿Y qué estamos escuchando? ¿Pedazo de canción? 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Mientras envías tu mensaje, vamos con la música de Timbiriche. Esto se llama Tú y Yo Somos Uno Mismo, recordando en Máxima 99.1 tu estilo de vida.

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2: Regularán uso de celulares en escuelas, pero no buscan prohibirlos. La Subsecretaría de Educación Zona Norte no pretende retirar los teléfonos celulares de las escuelas, sino establecer reglas para limitar su uso durante las clases y evitar que estos dispositivos interfieran con el aprendizaje y la convivencia entre estudiantes. El subsecretario de Educación en la Zona Norte, Roberto Anaya Moreno, explicó que la regulación busca mantener la tecnología como una herramienta disponible cuando sea necesaria para actividades académicas, emergencias o cuestiones médicas, por lo que la propuesta no contempla una prohibición absoluta dentro de los planteles. El funcionario señaló que el reto será encontrar un equilibrio entre el acceso a los estudiantes a la tecnología y a las condiciones necesarias para mantener su atención en las aulas, de modo que las medidas que se analizan en Chihuahua estarán enfocadas en promover un uso responsable y no impedir que los jóvenes lleven sus dispositivos a la escuela.
3: Así es, efectivamente son 16 estados los que ya han regulado de alguna u otra manera el uso, no la prohibición es muy importante, sino el uso de celulares. ¿Por qué? Porque entendamos, esta no es una prohibición per se, o sea, no es prohibir las cosas porque si no, no. Ya lo dijo nuestro señor secretario Francisco Hugo Gutiérrez Dávila en el sentido de decir, no vamos a prohibir por prohibir, hay que regular esto. Les decía, bueno, los padres de familia, ¿por qué mandan a los niños con celular? Pues porque quieren tener el contacto directo con sus hijos, porque quieren tener la seguridad de que si su hijo se siente mal, les puede hablar e ir de inmediato ellos por él, o si le falta algo, cualquier cosa. Esa es una tranquilidad que uno no le puede, o sea, uno quiere decir, el gobierno del estado pues no le puede quitar a los padres de familia. Sí puede regular ese uso, porque una cosa es que los niños tengan el celular en su mochila o en su, no sé, la dejen ahí en su pupitre o algo, y solo lo utilicen cuando les manda un mensaje a su papá o su mamá.
2: Para Plataforma Informativa, Alan Arciniega.
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Esto es de Carla Abreu, ¿te quedas o te vas? La escuchas en Máxima 99.1, tu estilo de vida, que por allá en el año 2018, terminando, iniciando 2019, Carla Abreu estuviera acá en Ciudad Juárez presentando esta propuesta musical. Y ha pasado el tiempo y que ya ha llegado a esta madurez musical y que se escucha bastante bien. 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Todavía se pone mejor. 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Aprovecho para mandar este saludo para Bruno, para el buen Ángel de Gante y para Calderón del Team Rebels 656 de Didi, que andan chambeando. Abrazo para ustedes, gracias por estar en sintonía. Y bueno, que ellos quieren escuchar esta canción, que tal vez tendrán algunas historias que contar. Unas bastante prohibidas, otras chistosas. Pero bueno, vamos con Ricardo Arjona con Historias de Taxi en Máxima 99.1, tu estilo de vida.

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Recordando aquella morena con esta canción, Negrita de La Unión en Máxima 99.1, tu estilo de vida, las 7:53. 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Que si eres fan de esta banda, bueno, pues debes de saber algunas cosas importantes de la banda, ¿no? Que tal vez los nombres de los vocalistas, que tal vez algunas canciones, que tal vez alguna fecha especial, no sé. Bueno, así que pendiente el día de mañana porque te vamos a marcar y deberás responder una pregunta de Air Supply para que ganes este acceso doble y vayas a ver a Air Supply este viernes 21 de agosto en el gimnasio universitario UACJ, porque Máxima 99.1 quiere llevarte a este gran concierto y disfrutemos de esos clásicos eternos. Así que dicho está, manda ya en este momento tu registro con tu nombre completo y número telefónico. Mientras lo envías, yo voy con esta canción de Marc Anthony y Piso 21. Se llama Volver, a las 7:56 aquí en Máxima 99.1, tu estilo de vida.

Siempre hemos escuchado esa frase de que el que se enamora pierde. Algo así dice esta canción Cobarde con Jimena Sariñana en Máxima 99.1. Tu estilo de vida a las 8:14 y que sigo en WhatsApp al 656-199-5991. Que hablando de Jimena Sariñana, fíjate que se anunció ya la siguiente temporada de Las Azules o Woman in Blue. Esta serie que se transmite en esta plataforma llamada Prime Video, donde Jimena Sariñana comparte créditos con Bárbara Mori, Natalia Telles y el actor Miguel Rodarte. 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Voy con Ricardo Montaner. Me va a extrañar. 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
1: Opine Ariadna Montiel que en Morena se teje fino después de definiciones para evitar fracturas. La presidenta nacional de Morena, Ariadna Montiel, aseguró que después de las definiciones por las coordinaciones estatales que pronto serán anunciadas, se tejerá fino para evitar divisiones o rupturas de quienes no obtengan la designación. Por supuesto que nosotros debemos de tejer fino para cuando vengan las definiciones, pero además no son las únicas responsabilidades que se van a poner a análisis. Hay muchas más. Para este proceso electoral son poco más de 20.000. Señaló Montiel ante los cuestionamientos de las y los periodistas. En su rueda de prensa semanal desde la Ciudad de México, la dirigente nacional señaló que el movimiento está más unido que nunca. Hay unidad en el movimiento, hay una situación, una eventualidad, y salimos todos y cerramos filas en torno al proyecto y en torno a nuestra presidenta, expresó Montiel. Respecto al calendario y a la ruta crítica de los procesos en las 17 entidades en que habrá designación de coordinaciones estatales con base en lo que arrojen las encuestas, la presidenta indicó que no se dirá cuándo es la fecha de la definición.
2: Bueno, en primer lugar, lo que me parece muy importante y el reto más grande es que todo mundo tengamos claro que nuestra causa siempre va a ser más grande que el interés particular de alguien. Porque si todo mundo coincidimos que el proyecto y en general el bienestar del pueblo es lo que nos llama y es lo que nos motiva, pues ahí vamos a encontrar la unidad que necesitamos. Tenemos que tener la habilidad de conducir todas estas ánimos, disposiciones, anhelos que legítimamente los compañeros tienen para representarnos, pero considero que lo más importante es siempre el proyecto, que nosotros somos un vehículo, somos un instrumento de la gente y que Morena está al servicio de la nación y que lo hemos hecho bien. La unidad se construye en torno al proyecto y eso es lo que estamos haciendo.
1: Para Plataforma Informativa, Alan Arciniega.
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de Marco Antonio Solís y el Buki en Máxima 99.1. Tu estilo de vida. Son las 8:41. Maneja con precaución. ¿Y desde qué área nos sintonizas? Házmelo saber al 656-199-5991. ¿Y qué? ¿De qué manera también lo haces? Ya sea que estés con nuestra aplicación conectado en www.maximafm991.com o ya sea que lo hagas con Alexa. 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Yo voy con la música de Shakira y Maná con Mi Verdad. 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

No. Esta canción de 2006 con la Moderato Sentimental en Máxima 99.1, tu estilo de vida, 8:54 minutos. ¿Cómo va tu noche de miércoles? Ya vamos a la mitad de semana. No sé si me puedo adelantar, pero creo que ya el fin de semana se ve cada vez más cerca. Voy con lo poco que tengo, esta canción de Ricardo Arjona, aquí en Máxima 99.1, tu estilo de vida.

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El destino, esta canción de Natalia Jiménez, Carlos Rivera, en Máxima 99.1, tu estilo de vida, 9:13, y se me estaba pasando platicarte que este 19 de agosto es el Día Mundial de la Fotografía. Y bueno, que ahora con las redes sociales, pues sabemos de todo el mundo, ¿no? Mediante fotografías. Selfies también, pero bueno, este es el Día Mundial de la Fotografía, así que si tienes una fotografía especial y quisieras compartirla, bueno, hazlo al 656-199-5991. ¿Qué haríamos o qué sería sin la fotografía? Bueno, que algunos recuerdos no estarían plasmados, ¿no? En este cuadrito, vaya, que no tuviéramos en casa algún cuadro con una foto familiar, tu foto con la pareja, inclusive fotos con tus mascotas, ¿verdad? Entonces, que con esto queda plasmado para la vida. Entonces voy con la música de La Oreja de Van Gogh. Y bueno, hablando de fotografías, y si quieres contar con nosotros, bienvenidos sean esas fotos. Esta canción, Puedes Contar Conmigo, la escuchamos en Máxima 99.1, tu estilo de vida.

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0: todo pulmón.
1: Mariposa traicionera con Maná en Máxima 99.1, tu estilo de vida. Las 9:35. 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Mientras envías tu mensaje, vamos con Mau y Ricky, esta canción Ayayay. 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

Esto para las tóxicas. Déjame tranquilo, los tóxicos también. De la noche triste en Máxima 99.1. Tu estilo de vida son las 9:53 minutos. Y bueno, en cosas más amables, en canciones más disfrutables. Digo, no que la anterior sea que no nos guste, sino simplemente vamos a conectar con ese romanticismo, por supuesto, de Luis Miguel, con esta canción No Me Platiques Más. En Máxima 99.1, tu estilo de vida.

Ni una sola palabra, dice Paulina Rubio en esta canción a través de Máxima 99.1. Tu estilo de vida 10:15. Y hablando de la chica dorada, fíjate que obtuvo un fallo favorable en la disputa que mantiene con su expareja Nicolás Vallejo Nájera Colate por la residencia de su hijo Andrea Nicolás de 15 años. Y bueno, la corte de circuito del 11º circuito judicial del condado de Miami rechazó la petición del empresario para trasladar al adolescente a Madrid y aprobó la modificación del plan de crianza solicitada por la cantante. Y bueno, esta decisión fue emitida el pasado 9 de agosto por la jueza Marlene Fernández Carabetsots, después de un proceso que incluyó varias jornadas de juicio entre febrero y mayo. Y bueno, el testimonio de una persona nombrada para representar al menor y en una entrevista privada con el adolescente. Y bueno, en su resolución, el tribunal determinó que Nicolás Vallejo Nájera no logró demostrar que mudarse a España respondiera a los intereses de su hijo y que tampoco consideró acreditadas con pruebas suficientes las acusaciones que el menor hubiera sufrido, de que el menor hubiera sufrido abusos físicos o mentales por parte de Paulina Rubio. Y bueno, la jueza también señaló que el traslado de Colate a España fue una decisión personal y que no encontró evidencia de que la cantante hubiera interferido con sus oportunidades laborales allá en Miami, como él había argumentado en una de las demandas. Entonces, Andrea Nicolás permanece con Paulina Rubio. Voy con la música de Dua Lipa, Fer de Maná, reversionando esta canción. Oye, mi amor, en Máxima 99.1, tu estilo de vida.

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Dana Paola con Éxtasis en Máxima 99.1, tu estilo de vida. Faltan 10 para las 11. Soy Charlie Romero. Yo me retiro. Regreso mañana jueves a las 6 de la tarde. Mientras tanto, disfruta de lo poco que queda de esta noche del 19 de agosto. Te dejo con esta canción de Lala Love You y Ajolotes Mexicanos, El Fin del Mundo, en Máxima 99.1, tu estilo de vida. Hasta mañana. Buenas noches. Hola.

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14: Bienvenidos a un nuevo episodio. Soy Claudia Mejía. Creo que han escuchado por ahí en las noticias sobre este gusanito, el gusano barrenador. Hoy tenemos a un invitado, es un infectólogo, es el doctor Bruno López. ¿Cómo estás?
15: Muy bien, muchas gracias. Gracias
14: por estar aquí y hablar sobre este tema. Sí da miedo, ¿verdad? O sea, sí ha como que metido miedito en la población.
15: Pues lo que se ve da más miedo, ¿no? A veces puede ser más peligroso para la vida en corto plazo una bacteria que no vemos, pero estos como los se pueden ver al ojo desnudo, como se dice.
14: Claro.
15: O sea, la verdad es que sí generan miedo. La invasión de animales o humanos por este tipo de moscas en su fase larvaria, que son los gusanos, y que esa es una miasis, ¿no? Prácticamente es el término de la de miasis, pero esta es una fase intermedia de la vida de la mosca, ¿no? Tiene que ser, llega como la mosca, se para en el tejido, puede ser incluso en una herida, en los conductos auditivos, las orejitas de las vacas, en la boca de un humano, en una herida de un pie de un paciente con diabetes, por ejemplo, con pie diabetes. Se para ahí, deja sus huevos y esos huevos eclosionan, pues se abren, digamos, y se producen la larva, el pequeño gusanito. Y una vez en mosca va a otro, se reproduce con otro macho y va a volver a buscar otro sitio donde alojarse. Todas las moscas llevan esa fase. Hay una que es bastante curioso porque ella prefiere poner sus huevos. Se llama Dermatobia, le llaman la mosca peluda en algunas regiones. Aparte del gusano morado. Se ve similar, la verdad es que la mosca sí tiene unas características en los colores. Por ejemplo, la mosca del gusano barrenador, el Coclidomia hominivorax, que su nombre es así científico, digamos, tiene color como verdáceo. Es color verde.
14: Ay, son
15: es
14: esas
15: grande.
14: Moscas grandes.
15: Verdes, exacto. Ay. Con una la espaldita así como verde.
14: Okay.
15: Y que vuelan pues rápido, a grandes distancias. Y esa, y pues se pueden diferenciar en la morfología que tiene. Lo que sí cuesta más trabajo es en la fase de larva, el gusanito, diferenciarlo de otras especies. Ahí sí, porque incluso tienes que verlo con el microscopio, ver ciertas estructuras. El problema del gusano barrenador es que puede dar cuadros graves porque le gusta el tejido humano vivo. Entonces, es un parásito obligado. Es decir, para que desarrolle todo su ciclo de vida, necesita una herida de una persona viva para que ahí siga penetrando en el tejido. Barrena, es decir, por literal su nombre, entra, va escarbando el tejido sano y hasta meterse más adentro, hacer cavidades y crear hasta, y por arrastre pues lleva bacterias y ahí puede crear infecciones también de, ¿no?, por bacterias. Entonces esa es la importancia que tiene. ¿Qué pasa al ganado? El ganado pues se enferma, ¿no? Se enferma porque se llena, si lo dejan sin un tratamiento, penetra y le da un cuadro grave de invasión de este gusano. A la par, pues al abrirle esas cavidades, deja que bacterias entren y le da sepsis también al ganado y mueren muchos.
14: Pueden morir.
15: Exacto. Y es tan difícil a veces, en una sola puesta de una mosca de gusano barrenador, el Coclyomia miniborax, que es el nombre de la mosca, al poner en una herida, en una cavidad, sus huevos, pone hasta 200 en una sola. Y de esos evolucionan hasta el 70%. ¿Cuántos gusanos se van a producir?
14: ¿Todos son los que barrenan?
15: Y todos al mismo par pueden ir barrenando.
14: O sea, es muy rápido.
15: Entonces, por eso a veces tienen que sacrificar al ganado. Porque ya están tan invadidos que es imposible quitarle todos.
14: Pero esto ya estaba erradicado.
15: Esto ya estaba erradicado.
14: Desde los 90s, ¿no?
15: Hubo un programa de erradicación del 70 al 92. En el 92 se declaró que era libre de México y Estados Unidos. ¿Cómo lo hicieron? Pues liberaron muchísimos cientos miles de millones de machos, pero estaban radiados, o sea que eran infértiles, digamos. Okay. Entonces se reproducían con moscas hembras, y las moscas hembras lo que tenían era producción de huevos sin larvas, o sea, eran huevos estériles, digamos, ¿no? Uh-huh. Y así ya dejaron que no se reproducieran hasta que finalmente desaparecieron. Esa fue la técnica que usaron.
14: ¿Y por qué ahora regresó?
15: El problema, donde no realmente, aparentemente se había erradicado, pero había pequeños brotes, por ejemplo, en Panamá, en Puerto Rico.
14: Centroamérica.
15: En Centroamérica, en varios de Venezuela. Y por ahí había esos pequeños brotes. Con la cuestión de la inmigración y el tráfico ilegal de ganado, ahí empezó, por eso Chiapas fue la primera zona. Y de ahí, así es como hemos venido con los casos. Chiapas empezó primero el año pasado con hasta un total de... El año pasado cerró con 90 casos, en todo el 2025, y en 2026, al corte al 3 de julio, lleva ya 55 casos. Y después empezó a extenderse ahora nuevamente a Hidalgo, a Jalisco, Hidalgo con 28 casos, Hidalgo con 13 de humanos, humanos con infección. Al ganado ha habido más. Oaxaca 39 casos, Puebla 35, Veracruz 90 casos, 24%, es el que más casos tiene ahorita en todo lo que va de este año.
14: ¿Cuál me impresiona los casos en humanos? Porque, ¿cuáles son los factores? Supongo que la mala higiene o la falta de higiene. Claro. Es lo que pues provoca esto.
15: Bien lo comentaste, la falta de higiene es la primera parte de esto, ¿no? ¿Por qué? Porque si yo baño a mi perro o a mi gato, yo mismo me baño a lo mejor una vez por semana, pues dejo, o dos veces por semana, dejo que todos estos días una mosca se pare en una herida, en alguna lesión, más si es una persona ya frágil, por ejemplo, los animales, las mascotas a veces pueden ni siquiera darse cuenta, ¿no? Pero un humano, por ejemplo, con una pequeña herida, que mucho lo vemos, por ejemplo, con pacientes ancianos, ¿no?, que tienen ya algo de demencia, que solo están en cama y que pueden estar un poco descuidados porque no están al 100% con ellos, pues se le puede parar hasta en la oreja, en la nariz, y ahí dejar los huevos y convertirse en gusanos. Vamos a poner un ejemplo de un paciente con pie diabético que de por sí ya tiene demencia y que solamente está en cama, ya no comunica, tiene muy poca movilidad, y de repente pues llega, pues lo encuentran sus familiares con una lesión en su pie, con unas gusanos. Al menos para la persona que no se dedica al 100% a esto, ver los gusanos no va a poder distinguir si es una de estas de mosca doméstica, o si es de gusano barrenador, o Lucilia, no va a saber. Entonces hay que ver de que no se trate de que efectivamente que sea gusano barrenador. Y lo siguiente es que no podemos quitarlos y echarlos a la basura. ¿Por qué?
14: Porque eclosionan de nuevamente como mosca, ¿no?
15: Y vuelven a reproducirse y a contaminar el ambiente otra vez y a infectar otros pacientes o huéspedes. Entonces lo que necesitamos es quitar la mayoría. Recomienda, si no tenemos en ese momento la posibilidad de que nos ayuden a supervisar qué sea, echarlos en un frasco con alcohol. Con alcohol prácticamente se preservan intactos. Mueren, pero se preservan intactos los gusanos. Echamos una porción en alcohol.

0: y lo demás tenemos dos opciones. Una es incinerarlos o inundarlos de alcohol y dejarlos en un recipiente cerrado. Aparte de las muestras que ya tenemos, ¿no? O jabón, agua de jabón, y dejarlos ahí encerrados. No recomiendan enterrarlos para que puedan reconocerse al microscopio de qué se trata. Si es Lucilia, si es la mosca doméstica, no pasa nada, ¿no? Finalmente son, ya tenemos muchos años viviendo con ellos. Lo ideal es tener mosquiteros, una buena higiene, si se encuentran, reportarlos para ver de qué se trata.
1: ¿Estas son como medidas ya teniendo ahí al gusano?
0: Sí, hay que ir a atenderse porque sí tiene sus cuidados cómo retirar estos gusanos. A veces si uno los retira nada más, la misma persona familiar del paciente los retira, puede a veces también lastimar al paciente, puede favorecer que también haya una infección. En este momento que como vemos vamos en incremento de casos, sí es importante cada vez que lo tengamos reportarlo y o acudir al centro de salud, a la clínica familiar para que sea revisado.
1: ¿Qué otra medida importante de las que ya hablamos para como para reforzar?
0: El cuidado de pacientes que están postrados en su cama, pacientes que son inmóviles, pacientes que tienen alteraciones neurológicas que no permiten sentir incluso dolor a veces o comunicar qué problema tienen. Esos son los que deben tener especial atención e incluso hacer una rutina diaria o cada vez que se haya el baño de estos pacientes, el aseo de ellos, revisarles orejas, revisarles la nariz, revisarles la boca, e incluso hasta las cavidades geniturinarias, por ejemplo, ¿no? La vagina, el ano, a veces también es un lugar donde se pueden alojar las moscas y ahí dejan los gusanos. Y muchas veces puede pasar mucho tiempo ahí y nadie se asome a ver. El gusano barrenador, cuando ya empieza a dar síntomas, incluso dolor en el paciente, ya seguramente ya penetró más las cavidades. O sea, cuando está muy superficial, la verdad es que ni siquiera puede dar nada. O a veces puede ver uno, por ejemplo, una herida que se pone más roja, o que se abulta, ¿no? se hace un bultito en el tejido. La oreja, por ejemplo, hasta que ya empieza a penetrar el tímpano, más adentro, ahí es donde ya empieza a dar dolor, pero puede no dar ningún problema. Entonces aquí yo creo que no es conveniente esperar hasta que haya un síntoma.
1: Si llegamos a ver esto en pacientes, en mascotas, ya decíamos que hay que reportarlo para ya tengo el número. Es el 800-751-2100. Él es el doctor Bruno López, infectólogo. Gracias por estar aquí.
0: Muchas gracias.
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13 minutos máximos. Bienvenidos, muy buenos días, jueves 20 de agosto. Muy buenos días, máximos. 5 de la madrugada, 13 minutos. Bienvenidos a estas primeras dos horas. Acompáñame de aquí hasta las 7 de la mañana para seguir disfrutando de la buena música que siempre traemos para ustedes. Oigan, ¿y qué arrancamos escuchando en esta hora de las 5 de la mañana? Algo de Olivia Wilde y Conti, con Tus Errores, también a Ragazzi con Ayúdame, a Nicky Jam y Wisin con Si Tú La Ves, y justo lo que terminamos de escuchar, esto de Paulina Rubio, Causa y Efecto. Máximos, mi nombre es Chuy Holguín y deseo que tengas de mucho corazón un muy buen inicio de jueves. Bienvenidos, 5 con 14 minutos. Oigan, Máximos, si ustedes ya están transitando por nuestras benditas calles de nuestra ciudad, mira, ¿qué te recomiendo? Bájale a la ventana. Respira el poco smog que anda por la ciudad. Disfruta esta mañana. Vete tranquilo. Yo sé, a veces se nos hace tarde para ir al gimnasio, para ir a los deberes diarios, pero relájate. Tú, déjate llevar. Súbele. Disfrútalo al máximo. Disfruta este todos los días, máximo. Ay, qué hermosa mañana la del día de hoy. Bien tranquila, ¿eh? Me está gustando levantarme a estas horas de la mañana, ¿eh? Bastante. Gracias, máximo, por estar conmigo. Oigan, si ustedes van de camino a su destino, si vas al gimnasio, que de hecho el que está aquí cerquita ya tenía gente, ¿eh? Bravo por toda esa gente que a estas horas de la mañana anda haciendo cosas buenas. Oigan, si ustedes ya van llegando a su destino o andan en las calles de nuestra ciudad, repórtense. Si ustedes ya van llegando a su destino, las otras maneras en las cuales nos pueden seguir escuchando en internet, www.maximafm991.com. También desde nuestra aplicación, tienes un Android, tienes un iPhone, en App Store y Play Store nos puedes descargar como Máxima 99.1 FM, y en Alexa, donde sea que haya un dispositivo Alexa, nos puedes estar escuchando desde ahí. El comando es muy sencillo: Alexa, reproduce Máxima 99.1 FM, y con eso nos estarías escuchando desde tu Alexa, nuestra aplicación, desde tu teléfono celular, nuestra página de internet y, por supuesto, en el 99.1 de tu FM. Máximo, 5 con 16 minutos. Vámonos con más música. Esto que viene a continuación es algo de Mau y Ricky. Ay, ay, ay, ay, ay, súbele, cántalo, disfrútalo aquí en Máxima 99.1 FM. Tu estilo de vida. ¡Buenos días, Máximos!

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0: con 47 minutos. Máximos, que no se te vaya a hacer tarde, por favor. 5 con 47 minutos. Oigan, Máximos, hoy jueves 20 de agosto, ¿qué andamos celebrando? Bueno, vámonos con los cumpleañeros del día de hoy. Arrancamos con Demi Lovato, cantante y actriz estadounidense. La también actriz estadounidense Amy Adams, protagonista de películas como La Llegada y Encantada. Andrew Garfield se une a la lista, uno de los actores que ha interpretado a Spider-Man y que la última vez que lo vimos vestido de Spider fue en Spider-Man, ¿no? En la de... Válgame, ¿en cuál fue? Sí, en la de Spider-Man. ¿Quién sabe cuál nombre? Déjame... No, es que... Chihuahua, Máximo, les digo. 5 con 48 minutos. Hay que aplicarle a del mapache.
1: Ya tómate café.
0: Hay que tomarle el café, si no, pues, ¿cómo va a circular la ardilla el día de hoy? A ver, espérense. Ah, caray. Está bien caliente, Máximo. Ah. Si no te levanta, si no te levanta el café, el quemadón de hocico, hijo. Oigan, está bien caliente el café, Máximos. Agua, si tú vas tomando café y manejando, de a sorbito, ah, se vale, se vale. Si tú estás, si vas solo en el vehículo, se vale. Oye, Máximo, ah, creo que ya me están circulando un poquito más las ideas. Andrew Garfield, nos quedamos con Andrew Garfield, uno de los actores que ha interpretado a Spider-Man, el día de hoy cumple años. Robert Plant, legendario vocalista de Led Zeppelin, cumple años también el día de hoy. Y la actriz mexicana Jacqueline Andere también se une a esta lista de cumpleañeros hoy jueves 20 de agosto. Para las efemérides, un día como hoy, pero de 1920, comenzó a transmitir en Detroit la estación 8MK, considerada una de las primeras estaciones de radiodifusión comercial. Además, en ese mismo año se sitúa la fundación de la organización que terminaría convirtiéndose en la NFL. Y también en México, ¿qué estaba pasando un 20 de agosto, pero de aquel lejano 1847? Bueno, estaba ocurriendo la batalla de Churubusco durante la intervención estadounidense en México. Esta es una fecha interesante para recordar, un episodio importante y quizá no tan conocida de nuestro país. Oigan, Máximo, me quedé pensando, 1920, 20 de agosto de 1920 empezaría a transmitir una de las primeras estaciones comerciales. ¡Wow! Máximo, te pregunto, a ver, cierra los ojos. Si vas manejando, obviamente no, ¿verdad? No, y luego si vas despertando, menos te vas a volver a quedar dormido. A ver, analicémoslo un momento. ¿Cómo sería estar allá por el lejano 1920, 1921 y estar escuchando la radio? Uf, qué diferente, ¿no? 1920, 1921, nada que ver con lo de hoy. Ahorita ya nos puedes escuchar desde tu Alexa, tu teléfono celular. Hace 20 años ni siquiera existían este tipo de teléfonos celulares inteligentes. Imagínense, hace más de 100 años. ¡Wow! ¿Cómo era escuchar? Imagínense, era como, no sé, era como en su momento tener una tele a color, ¿no? O los que tenían una televisión plana, las primeritas. O gente que tuviera una parabólica, ¿no? ¡Wow! ¿Mil? O 1920. 106 años desde aquel entonces. ¡Caramba! No, ya definitivamente me está empezando a doler la rodilla, Máximo. No. Tráiganme un omeprazol ahorita para después del café. Máximos, ¿qué está pasando? ¿Soy yo o la vida está pasando más rápido, eh? No sé, yo creo que sí me preocupa. Ya voy a la tienda y tengo que decirle, oiga, joven, ¿tiene esto? ¿Me ayuda con esto, joven? Ya, Máximo, no. ¿Cómo que nosotros los niños de 36 años no somos los jóvenes de estos tiempos? Ay, Dios, diría el papá de Homero Simpson, cuando tú ya no estés en onda, la onda va a ser quién sabe qué onda, ¿no? ¡Híjole! ¿Se imaginan, Máximos, dentro de algunos años? No, ni lo mande Dios. Si de por sí los del 2010, los niños, los bebés nacidos en 2019 ya están entrando a la escuela. No. Ay, Dios, me va a dar algo, Máximos. Ayúdenme. Me estoy mareando. Elisa, los amantes, número 400, me está dando algo. Ay, Máximos, vámonos con más música. Esto que viene a continuación es algo que me estaban pidiendo vía WhatsApp. Es algo de Jarabe de Palo, bonito, aquí en Máxima 99.1 FM. 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

6:17. Máximos, bienvenidos a esta hora de las 6:00 a.m. Arrancamos escuchando algo de Dua Lipa y Fer de Maná. Con Oye Mi Amor también escuchamos esto de Pepe Aguilar por Mujeres Como Tú. Y justo lo que terminamos de escuchar, Mon Laferte con Primaveral. Oigan, Máximos, ahorita que les platicaba sobre los onomásticos y lo sucedido un día como hoy. Ah, pues la verdad es que sí me puse medio sentimental. Y es que, pues sí, es una fecha muy, muy especial para quienes vivimos, trabajamos y amamos esto, la radio. Un día como hoy, como hace rato se los dije, 20 de agosto, pero de 1920, ocurrió algo que ayudó a cambiar para siempre la manera en la que nos comunicamos en Estados Unidos, en Detroit. Comenzó a transmitir una estación identificada nada más como 8MK. Con el paso de los años se convertiría en la estación WWJ. Aquellas transmisiones se consolidarían como un momento pionero en la historia de la radiofusión regular. Pero imagínense lo, Máximos. No había cabinas como las que hoy conocemos. No había computadoras, consolas digitales, mucho menos internet, Spotify, ni se diga. La primera transmisión salió desde una especie de improvisado cuarto de radio en un edificio del periódico de Detroit News. Eran las 8:15 de la noche y apenas unas cuantas personas tenían en sus casas aparatos capaces de recibir este tipo de señales. Algunas estimaciones hablan de alrededor de 30 casas que pudieron escuchar esta primera emisión. Y lo más increíble es pensar en lo que significaba escuchar una voz llegar desde algún lugar que no podías ver. Para nosotros hoy es completamente normal. Prendemos la radio en nuestro vehículo, abrimos una aplicación, escuchamos música en el teléfono y hasta podemos sintonizar estaciones de otros países. Pero hace poco más de un siglo, escuchar una voz viajando por el aire era prácticamente magia. Y desde aquellos primeros experimentos, la radio fue creciendo, llegando a las noticias, los deportes, las radionovelas, los programas musicales, los locutores y, por supuesto, esa compañía tan especial que puede hacerse sentir que alguien está contigo, aunque estés completamente solo. Y aquí estamos, Máximos, 106 años después. La tecnología obviamente cambió. La radio pasó de aquellas señales experimentales a la amplitud modulada, a la frecuencia modulada, a la radio digital, las transmisiones por internet y las aplicaciones móviles. Pero hay algo que no ha cambiado. Una voz detrás de un micrófono sigue teniendo el poder de acompañarnos todos los días. Así que hoy, Máximos, si me vienes escuchando en tu radio, camino al trabajo, a la casa, al gimnasio, a la fábrica, al paso, desde tu teléfono, piensa, Máximo, que eres parte de esta historia que comenzó hace un siglo, más de un siglo. Porque podrían cambiar los aparatos, las plataformas, la tecnología, el internet. Pero mientras haya alguien dispuesto a hablar y alguien dispuesto a escuchar, la radio, Máximos, la radio seguirá viva. Y aquí seguimos haciendo radio para todos ustedes. Ay, Dios. Sí me dio algo, Máximos. Sí me va a dar algo. 6:21. Vámonos con este algo. José, José. Lágrimas. Súbele. Cántalo. Disfrútalo. 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

6:49 máximos. Gracias por estar proponiendo algunas de las canciones que hemos estado escuchando en el bloque anterior. Gracias, Máximos, por estar en comunicación directa desde nuestro número de WhatsApp, que siempre se los dejo disponible para ustedes, 656-199-5991, para que pues me escribas, de perdida me digas, hola, ¿cómo andan? Buenos días, Máximos. Me pidan alguna canción. Oigan, nuestras redes sociales. En Instagram nos puedes encontrar como Máxima 99.1 Radio. En Facebook, TikTok y YouTube nos buscas y encuentras como Máxima 99.1 FM. Oigan, Máximos, déjenme platicarles con esto de que, pues, el fin de semana nos enterábamos del fallecimiento de, pues, todo parece indicar, de sobredosis de Hayden Panettiere. Bueno, pues me he metido un poquito más en cuanto a la vida de los famosos. Y sí, yo sé, van a decir, ah, qué chismoso, Michuy. Pero me dio curiosidad. Y es que mientras hay algunos artistas, cantantes, actrices o actores que se cambian los nombres, o incluso deja tú cambiarse totalmente los nombres, a lo mejor hasta nada más el orden. Bueno, me di a la tarea de buscar los artistas más influyentes, más importantes de nuestra historia moderna. Y resulta que muchos no se llaman ni siquiera así. Arrancamos con uno de los grandes, Elton John. Su nombre real, Reginald Kenneth Dwight. Santo Dios, no, mejor le decimos Elton John. Elton para los compas. Lady Gaga, obviamente Lady no es su nombre, por si te lo estabas creyendo. Su nombre completo de pila, Stephanie Joan Angelina Germanotta. Sí, ese es su nombre completo. Bueno, seguimos con Bruno Mars. Y no, definitivamente Bruno no es de Marte. Su nombre normal, común y corriente, Peter Jean Hernández. Miley Cyrus se llama Destiny Hope Cyrus. Vin Diesel, pues no crean que era porque le gusta mucho el diésel, no. Vin Diesel se llama Mark Sinclair. Demi Moore, Demetria Jean Jones. Jamie Foxx, no le copió el nombre a la cadena televisiva, se llama Eric Marlon Bishop. Snoop Dogg, pues obviamente no era su nombre así, ¿verdad? Pero qué bueno que se puso Snoop Dogg, porque su nombre real es Kelvin Cardoza Braudus Jr. Faith, su nombre completo es Salomón Villada Hoyos. Doja Cat se llama Amala Ratna Sendile Dalamin. ¿Quién sabe qué significa eso? Pero está bien. Post Malone, pues no se llama Post Malone ni Post Malone. Se llama Austin Richard Post. The Weeknd. Obviamente no, su nombre no es fin de semana, ¿verdad? Por supuesto que no. Pero qué bueno que se llama The Weeknd. Abel Maconen Tesfaye. Caray. The Weeknd está bien, Máximo. The Weeknd está bien. 6:53, vámonos con más música. Esto que viene a continuación, me lo estaban solicitando casi a gritos, ¿eh? Que se la va a dedicar a su novia, dice mi compa, ¿no? Aitana, superestrella, súbele y cántalo, disfrútalo aquí en Máxima 99.1 FM, tu estilo de vida.

99.1, 6:56 máximos. Gracias por haberme acompañado esta primera parte, estas primeras dos horas. Desde las 5 y hasta las 7 de la mañana abrimos el paréntesis en este instante noticioso para ir con plataforma informativa y saludamos a José Acosta y a Kevin de la Rosa, quienes ya están listos para traernos toda la información importante acontecida el día de ayer y lo que va de hoy en la mañana. Máximos, gracias por haberme acompañado. Te veo y te espero a partir de las 9 de la mañana cuando estemos de regreso en este segundo bloque musical. Máximos, les dejo la última canción de esta hora. Es algo de Matiz y Pedro Capó. Y que es algo que me estaban pidiendo vía WhatsApp. Mantra, súbele, cántalo, disfrútalo. Aquí en Máxima 99.1 FM, tu estilo de vida.

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0: Buenos días, ¿cómo está? Es jueves, es 20 de agosto y les saludo aquí desde Plataforma Informativa. Transmitimos desde la máxima 99.1 FM en Ciudad Juárez, Chihuahua. Hacemos esto desde el quinto piso de Plaza Grande. Nos ubicamos en Avenida de la Raza y Lago de Pátzcuaro. Y desde aquí, pues, hoy, jueves 20 de agosto, le digo buenos días, bienvenidos.
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0: La Junta Municipal de Agua y Saneamiento destina 1.200 millones de pesos para infraestructura hidráulica en esta frontera. Se busca atraer más capital a Chihuahua con financiamiento y estímulos para empresas. Chihuahua se suma a la consulta nacional sobre el uso de celulares en las clases escolares. Los mercados reconocen a los bomberos. Les llevan casi 2.000 regalos. Llama el alcalde a que se mantengan esfuerzos por la conservación de los espacios públicos. Recomiendan revisar estatus de vehículos regularizados por el Repube. Dejan en el limbo

0: quien en un instante nos tiene también clima y calidad del aire aquí en la plataforma.
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0: ¿Cómo le va, señor? Buenos días. ¿Cómo está, César?
2: ¿Qué pasa, Pepe? Muy buenos días. Feliz jueves a todas, a todos. Una mínima de 23 grados centígrados, Pepe. Va a estar haciendo calor. De hecho, todo este fin de semana va a estar caluroso. El día de hoy la máxima llegará a 39 grados centígrados. Y el viento de calma moderado, Pepe, de 5 a 7 kilómetros. Algunas ráfagas ya despacito el mediodía por encima de los 15 kilómetros hasta los 20. Creíamos que no regresaba el calor, pero sí, se va a quedar establecido entre los 39, 38, 37 grados. Todavía se pronostica esta y la siguiente semana. Entonces, pues bueno, hay que aguantar ahí, todavía seguimos en verano. Y la probabilidad de lluvia se marca un poquito para el fin de semana. Ojalá eso podría cambiar las condiciones, pero el día de hoy, aún y cuando hay algunas nubecitas, pues va a estar mayormente despejado con la probabilidad de lluvia prácticamente nula, Pepe. Lo bueno es que en calidad del aire nos ha estado, está tranquilo en este momento. Clínica Nutricional, el ozono bajaron bastante. Ayer en la tarde estaban todos por encima del 80, en regular casi llegándole a malo. Pero ahorita ya bajó considerablemente. El ozono en Clínica Nutricional está en punto 0.27 y el particulado está en 75. Ingeniería y Arquitectura, el ozono está en punto 0.15 y el particulado está en 43. Planta tratadora de aguas residuales, ozono en punto 0.15 y el particulado está también en 43, bueno, 42.7. Canal Elira, ozono punto 0.12 y el particulado en Canal Elira está en 27 puntos. Advance punto 0.09 el ozono y el particulado está en 41.00. Anapra amanece con 48 de partículas. Y Riberas del Bravo está en 51, Pepe. Bueno. El Chamizal apenas marcó y ya está en 1.9 de particular.
0: Bien. Así bien rápido, ¿por qué está siendo difícil la atracción de la población al programa de verificación vehicular, César?
2: Pues quisiera darte una respuesta concreta, pero
0: una,
2: pues desgraciadamente.
0: Nada más una. ¿Por qué
2: de
0: no?
2: Falta de conciencia.
0: ¿Por qué no, en lugar de estar apelando a la conciencia, que ya vimos que no nos van a hacer caso ni a ti, ni a mí, ni al gobierno, ni a nadie, ¿por qué no entonces, pues vámonos a lo pecuniario? Multen a quien no traiga el engomado ecológico, punto. Ah, que no les va a gustar, pues ni modo. Pues sí.
2: Si fuera así de fácil. No, mira, estamos haciendo, tuve reuniones con los dueños de los centros y pues vamos a seguir con la concientización, actividades, y que vean que es algo bueno. Y próximamente, bueno, en noviembre es la reunión del triple C, se va a tratar otro tema parecido a lo del Chamizal, pero pues mira, Chamizal ya se está secando porque estas personas promueven
0: no permiten
2: amparo.
0: Que se riegue.
2: Está curioso, ¿no? Ahí como que incongruente el defenderlo y a la vez dejar que se vayan secando todo ahí.
0: Bueno, pórtate bien, pues, César.
2: Conciencia, sale, señor.
0: Buen día, gracias. Gracias, compañero, amigo César Díaz, allá en Ecología Municipal.
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0: 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En Facebook somos Plataforma Informativa JRZ. Y en WhatsApp, abierto para recibir de ustedes texto, foto, video, comentario, 656-199-5991. Son las 7:08, en este momento está cambiando. Vámonos a la información. Destina la Junta Municipal de Agua y Saneamiento 1.200 millones de pesos para infraestructura hidráulica en la ciudad. Con esta inversión, que se va a destinar este año, lo que resta del año, para desarrollar infraestructura hidráulica en la ciudad. Así lo informó el director ejecutivo Alberto Para Desarrollo en una reunión ayer con integrantes de la Cámara Mexicana de la Industria de la Construcción. Detalló Paredes que el programa contempla 32 proyectos de agua potable, agua tratada, drenaje sanitario y saneamiento. 14 de estos se encuentran en proceso de licitación. Destacan las obras de infraestructura para el Centro de Atención Las Maracas en la zona de Los Quilombos.

0: metros que va a incluir un tanque con capacidad de 5.000 metros cúbicos, así como la siguiente etapa del colector Norzagaray, entre la avenida Francisco Villa y la calle Moctezuma. También Paredes mencionó se abrirán 13 frentes de trabajo para rehabilitar vialidades con una inversión de 200 millones de pesos, principalmente zonas donde se han realizado reparaciones a las redes de agua potable y drenaje. Asimismo, se comprometió a revisar los procesos administrativos del organismo para que se simplifiquen los trámites y se facilite la participación del sector de la construcción en los proyectos de infraestructura de la Junta Municipal de Agua y Saneamiento.
1: Estamos trabajando con ellos de la mano, la mayoría o muchos de ellos son nuestros proveedores, estamos trabajando la verdad muy bien con ellos, estamos también refrendando el convenio que tenemos de otorgarles el punto 2 al millar que se colecta en las obras que hacemos. La verdad, muy contento estar trabajando y muy agradecido que nos hayan invitado. Sí, mira, presentamos lo que hace la Junta de Aguas en el día a día y presentamos la parte de las obras, la parte de la inversión, que es lo que a ellos les interesa por el gremio que representan.
0: Buscan atraer más capital para el estado de Chihuahua con financiamiento y estímulos para empresas.
2: Chihuahua busca mejorar las condiciones para atraer nuevas inversiones y facilitar la expansión de empresas mediante una estrategia que combina financiamiento, estímulos fiscales y herramientas para fortalecer al sector productivo. Temas que fueron revisados durante la primera sesión ordinaria del Comité Promotor de Inversiones. El titular de la Secretaría de Innovación y Desarrollo Económico, Ulises Fernández Gamboa, encabezó el encuentro junto con representantes del gobierno federal y del sector empresarial, donde se presentó el portafolio de inversión y estímulos fiscales del Plan México, además de opciones de financiamiento de NAFIN y FIFOMI.
3: Compartirles que realizamos la primera sesión ordinaria del Comité Promotor de Inversiones, un espacio de coordinación entre el sector empresarial y las instituciones para dar seguimiento a las acciones que impulsan la inversión en nuestra entidad. En esta estuvimos representantes de gobierno del estado, de gobierno de México, cámaras, organismos empresariales de distintas regiones.
2: Durante la reunión también se expusieron herramientas para proteger marcas, licencias y franquicias mediante el Instituto Mexicano de la Propiedad Industrial, mientras que representantes empresariales analizaron las condiciones que ofrece Chihuahua para facilitar la llegada y crecimiento de compañías.
3: Durante la sesión presentamos los avances del comité y escuchamos las necesidades y propuestas del sector productivo. También conocimos el portafolio de inversión y estímulos fiscales del Plan México, así como opciones de financiamiento por parte de NAFIN y FIFOMI. Además, abordamos temas de propiedad industrial como la protección de marcas, licencias y franquicias.
2: El Comité Productor de Inversiones también dio seguimiento a las negociaciones del T-MEC debido a su impacto en las empresas vinculadas con el comercio exterior y la industria, por lo que autoridades y organismos empresariales acordaron mantener la coordinación para detectar necesidades y generar condiciones que permitan concretar nuevas inversiones en el estado.
3: Y compartimos información sobre las condiciones para la inversión y el seguimiento a la negociación del T-MEC. Con estos trabajos fortalecemos la coordinación con el sector empresarial y seguimos generando condiciones para atraer y consolidar inversiones en Chihuahua.
2: Para Plataforma Informativa, Abigail Cancín.
0: Chihuahua se suma a la consulta nacional sobre el uso de celulares en las clases en las escuelas.
4: El debate sobre el uso de teléfonos celulares dentro de las aulas llegó a Chihuahua, donde autoridades educativas estatales iniciaron un proceso de consulta para conocer la opinión de docentes y directivos. La estrategia busca establecer reglas claras que permitan reducir las distracciones y al mismo tiempo aprovechar la tecnología como una herramienta para fortalecer el aprendizaje. El secretario de Educación, Hugo Gutiérrez Ávila, informó que Chihuahua se incorporó a la consulta nacional impulsada por la Secretaría de Educación Pública.
5: Bueno, nos estamos sumando a esta convocatoria que la Secretaría de Educación Pública está realizando para consultar sobre este tema del uso del celular durante las horas de clase. Nosotros en lo particular hemos iniciado un proceso donde ya le empezamos a consultar diferentes personajes de la estructura educativa.
4: Explicó que ya participan jefes de sector, directores, supervisores y docentes con el objetivo de recopilar propuestas y contar con elementos suficientes para definir lineamientos sobre el uso de dispositivos móviles durante las horas de clase.
5: Jefes de sector, directores, supervisores, docentes, para conocer su opinión y tener un respaldo también particular que nos dé una mayor capacidad de tomar alguna decisión. Hemos estado advirtiendo que muchos se identifican como un gran problema el uso del celular durante las clases.
4: El funcionario reconoció que el uso indiscriminado de estos dispositivos representa un problema recurrente en algunas escuelas, aunque destacó que existen algunos planteles donde los maestros han logrado regularlos de manera adecuada para utilizarlos como apoyo pedagógico.
5: También hemos identificado que en muchas escuelas no lo permiten y cuando lo han autorizado, pues es bajo la supervisión de los docentes. Parece muy importante expresar que lo que pretendemos es también ponernos en sintonía para emitir reglas de uso ético.
4: Para Plataforma Informativa, reportó Pablo Varela.
0: Los mercados de Ciudad Juárez ayer hicieron un reconocimiento importante a los bomberos de la ciudad. Por su día, un poquito adelantada, un poquito atrasada, les llevaron casi 2,000 regalos por el Día del Bombero.
6: Como reconocimiento a la labor de quienes arriesgan la vida durante incendios, emergencias y contingencias en la ciudad, líderes de mercados entregaron cerca de 2,000 regalos a elementos del heroico cuerpo de bomberos en el marco de los festejos por el Día del Bombero. La entrega fue encabezada por la Dirección de Regulación Comercial y reunió a representantes de alrededor 70 mercados, quienes por quinto año consecutivo se han organizado para reconocer el trabajo de los cuerpos de emergencia, particularmente por la atención que brindan cuando se registran incendios o conatos en establecimientos comerciales. Óscar Guevara, director de comercio, informó que los comerciantes reunieron aproximadamente 1,600 artículos, entre televisores, bocinas, kits de limpieza y diversos obsequios que fueron entregados durante una ceremonia realizada en las instalaciones de la Dirección de Protección Civil.
7: Este ejercicio, como bien lo digo, ya tiene 5 años que se inició y la respuesta es muy positiva. Desde el primero hasta el último, que es este quinto año, se han elevado más, son más regalos los que han llegado, se han sumado más mercados, entonces pues muy contentos. Esta es una labor que nosotros como Dirección de Regulación Comercial no nos quedamos nada más en los permisos, no nos quedamos nada más en la regulación, sino más bien damos a ver qué más podemos aportar. Y en este caso pues son 1,600 artículos, entonces de los cuales se hicieron algunos objetos y los demás se los van a hacer entregar.
6: Por su parte, el director de Protección Civil, Sergio Rodríguez, agradeció el apoyo a los comerciantes.
8: La verdad yo no esperaba una respuesta tan excelente como la que tenemos. El primer año fue excelente, el segundo excelente, el tercero excelente, cuarto excelente y para muestra el quinto, aquí está. Y todo es gracias a ustedes. Es un beneficio que va dirigido a todos los elementos del Departamento de Bomberos. Cada de uno se lleva un presente de ustedes. Creo que es importante mencionar que si bien es cierto, los muchachos trabajan día con día, realizan su trabajo con profesionalismo, pero siempre está en la necesidad del ser humano ser reconocido por alguien más. El reconocimiento propio que yo me dé, pues sale sobrando, pero el reconocimiento que una persona te lo haga, vale inmensurablemente. Y eso es lo que hacen ustedes, reconocer a los muchachos, gratificarle a los muchachos su labor, su función, su trabajo, su desempeño, pero sobre todo hacerles sentir a ellos que todo lo que hacen, la gente, la ciudadanía lo valora, lo aprecia y sobre todo les está agradecido.
9: Para Plataforma Informativa, Juan Ramón Rosas.
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0: Hola Daniel, buenos días, ¿cómo andamos?
12: ¿Qué tal, Pepe? Auditorio, muy buenos días. Pues andamos movidos desde muy temprano porque a las 3:30 a.m. se reportó un incendio de varios vehículos en una agencia automotriz ubicada sobre la avenida Ejército Nacional, cerca de lo que es ahí la zona comercial, ahí cerca donde está Costco y donde están otras tiendas grandes. Hubo un acto criminal, el cual causó daños a 5 vehículos. Inicialmente nos decían que eran 4, pero fueron 5 vehículos que estaban en exhibición afuera de la agencia automotriz MG. Por cierto, a los compañeros que llegaron apenas ahorita, los corrió la gerente y muy feo. Nos dicen que estaba muy enojada y los corrió. Lo bueno es que nosotros llegamos más temprano, obtuvimos algunas fotografías, indicios e información. Presuntamente llegó un grupo de personas ahí a bordo de 2 vehículos, de uno descendió una persona con un galón rojo de plástico lleno de combustible, roció los vehículos, les prendió fuego y luego se retiraron ahí rápidamente en un hecho que movilizó a policías, soldados, elementos de la Guardia Nacional, quienes siguen trabajando ahí en el lugar. Por cierto, quienes se nos van escuchando en estos momentos, en la avenida Ejército Nacional, en el sentido de oriente a poniente, o sea, si va usted a la zona centro por el ejército, evite pasar ahí cerca del Costco, porque está cerrada la circulación, están trabajando peritos de la fiscalía, policías municipales, elementos de la de seguridad vial, desviando el tráfico por el trabajo que están haciendo ahí para retirar los vehículos siniestrados. Este evento no fue el único, Pepe. Los delincuentes también le prendieron fuego a un vehículo estacionado afuera de una casa, allí en la calle Oro y Joaquín Terrazas, y también otro allá por la calle Atzimba, en la colonia Heréndira. En todo esto en menos de una hora, lo que movilizó a tres equipos del departamento de bomberos que trabajaron y siguen trabajando hasta esta hora.
0: Bien, ayer lo celebran y hoy les dan, bueno, les dan carrilla. Oye, ¿no tenía vigilancia las automotrices ahí en Ejército Nacional?
12: Hay un solo guardia, nos indican, un solo guardia de seguridad que vio cuando llegaron, pero pues dice no traigo arma, no tiene más que la opción de pues hablarle a la autoridad. Mira, allí nos están haciendo el señalamiento de que fueron tres vehículos alcanzados, son tres pickups en lo que es en la calle Atzimba, ya en la colonia Heréndira. Entonces, aparte de los cinco vehículos de la agencia, tres de ahí y otro más en una casa de las calles Oro y Joaquín Terrazas, Pepe.
0: Pues andan muy incendiarios estos. Bueno, no están identificados, no se sabe si es algún grupo en especial.
12: No, mira, tenemos el dato por parte de la autoridad. El dato inicial es de que, para no crear alarma, es de que probablemente algún ex empleado resentido, porque ha habido despidos injustificados, pudo haber llegado hasta ese lugar, pero están esperando a los técnicos, que ya tienen casi 4 horas que no han llegado al lugar después de que se presentó este incendio, técnicos de ahí de la misma empresa, para que les proporcionen los videos de ahí, de las cámaras, para tener más claridad en cuanto a lo que ocurrió y también va a servir para la investigación, el seguimiento y la persecución de los delincuentes.
0: Bueno, ¿qué más tienes, Daniel?
12: Por cierto, nos acaban de mandar otra vez, dice que la gerente ya tiene los videos, pero que no se los va a pasar a la autoridad. Entonces, molesta, corrió a los compañeros y ahora no quiere darles los videos, no quiere colaborar con la autoridad. Pues vamos a ver qué pasa.
0: Bueno.
12: De todos modos, se los va a tener que entregar porque con una orden judicial se los va a tener que entregar al Ministerio Público y pues aunque se ponga ahí muy roñosa, como dicen los chavos, tiene que cooperar.
0: Ah, bueno, ¿qué más, señor?
12: Ayer hubo un cateo a una casa ahí en la zona poniente, en la colonia Adolfo López Mateos, donde se localizaron los restos de tres personas en reducción esquelética. Sube ya la cuenta a 27 personas, Pepe, porque a 28, perdón, porque ayer hubo una ejecución también en aquella zona del poniente de la ciudad. Sicarios se metieron a una casa y asesinaron a Juan Carlos de la Rosa, de 39 años. La autoridad ubica a esta persona como integrante de un grupo delictivo que opera en la zona poniente y nos da un dato adicional. El hermano de esta persona fue privado de la libertad junto con el dueño de una tienda de licor denominada Super Six en el mes de enero. Y en seguimiento a este caso de homicidio reciente de ayer, pues coincide que la autoridad llega hasta una casa cercana donde ubica tres cuerpos y se presume, porque no está todavía determinado, se presume que una de las víctimas pudiera ser el hermano de este hombre que fue ejecutado el día de ayer, junto con el dueño de una licorería, pero además encontraron otra fosa con otro cuerpo ahí en reducción esquelética. Se tienen que desarrollar los análisis de ADN y otro tipo de pruebas que hace la fiscalía para confirmar la identidad de las víctimas. Hay evidencia, nos dicen, algunos documentos que también se encontraron en el lugar y ropa, lo que podrá ayudarles a los investigadores en este caso, Pepe. Entonces, ya serían 28 víctimas de homicidio doloso. En estas cifras se incluye 6 mujeres y también se incluye 4 víctimas localizadas en reducción esquelética, estas 3 y una localizada la semana pasada ya en un terreno del periférico Camino Real. Entonces, aunque es una cantidad menor, es preocupante para las autoridades. Ya estamos a, no sé, es día 20, todavía faltan algunos días para que acabe el mes, y todavía pues hay que hacer trabajos de contención de los delincuentes para evitar que siga aumentando la cifra de personas asesinadas.
0: Chihuahua, bueno. ¿Algo más, señor?
12: Tenemos 5 accidentes por parte de seguridad vial atendidos durante las últimas horas en lo que va de este día, así es de que la recomendación que les hacemos todas las mañanas de que tengan precaución, tengan cuidado, no descuide el volante, no se ponga a contestar llamadas ni mensajes de la señora si le están cargando las tortillas o alguna otra cosa, y a las mujeres no se vayan pintando, aunque se molesten. Es una de las causas por las que se registran choques por alcance durante las horas pico, porque salen de la casa, se quieren ir pintando cuando van manejando y a la vez manipulando el teléfono, cambiándole al radio y no sé qué tantas cosas dicen que pueden hacer, pero pues han causado accidentes y por ello la recomendación.
0: Está bueno, y luego después lo chocan como a mí, pero bueno. ¿Qué más, señor?
12: Sí. Seguramente te chocó una mujer ahí también que se iba pintando, o alguien que iba hablando por teléfono celular.
0: Sí, algo así. Ah, bueno. ¿Qué otra cosa, Daniel?
12: Es lo que tenemos hasta el momento. También no se mete la fila de los puentes. Ahorita nada más una persona ha sido infraccionada, pero están muy atentos ahí los agentes del comandante Martínez en el puente libre y también los del comandante Lardizábal allá en el puente Zaragoza. No se metan porque no hay tolerancia, nada de que yo desconocía. No se meta de manera abusona a la fila, haga su tiempo respectivo, porque si no se va a llevar una multa de 4,692 pesotes. Ándele. Y se va a quedar enojado. Y además le van a decir, sáquese de la fila. Entonces, ni para los pañales que iba a comprar ya en la Walmart, pues le va a quedar.
0: Oye, ¿se regulariza ya el tráfico en los puentes o sigue mucha gente sin cruzar? ¿Qué se ve?
12: No, se ve menos gente, Pepe. Inclusive te voy a dar un dato adicional. La línea express del puente Lerdo Stanton, que siempre estaba la fila a esta hora, ahorita estaba siempre por toda la Heroico Colegio, por toda la David Herrera Jordano Malecón, desde la Lerdo hasta la Costa Rica y daba vuelta ahí en el Parque Chamizal. Ahora ya la ves, está muy ágil el cruce, ahora sí está suave para sacar la línea express, porque muchas personas ya no llevan a sus chamacos, ahora van y los avientan nada más a los puentes para que se crucen y vayan a la escuela ya en la Ciudad del Paso, pero ya también ha bajado considerablemente y nos indicaba un agente de seguridad vial, ha bajado más del 70% la fila de vehículos en lo que es únicamente el puente del Alerdo. También nos indican que un 50% en el puente Zaragoza. Entonces, es un respiro para quienes tienen alguna actividad, porque pues había tiempos de casi 3 horas para cruzar en días pasados, pero a raíz de este operativo por parte de Aduanas y Protección Fronteriza de los Estados Unidos, pues ha disminuido la cantidad de personas que van a la Ciudad del Paso por el temor a que les quite su visa por haber tenido algún hijo allá en algún hospital de la Ciudad del Paso.
0: Está bueno, bueno. Pues ahí andamos, Daniel. Si es necesario, más tarde te vuelvo a contactar.
12: Así es, muchas gracias, buen día.
0: Gracias, Daniel Domínguez, reportero de Diario y para nosotros acá en la plataforma informativa. En este momento va la señal allá con Chuy Holguina, Elisa Dos Amantes para el primer corte. Al regreso, más plataforma informativa.
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0: El alcalde Ortiz Orpinel llama a mantener esfuerzos por la conservación de los espacios públicos aquí en Juárez.
25: Con una inversión de 4.2 millones de pesos, el presidente municipal en funciones Héctor Rafael Ortiz Orpinel entregó los trabajos de remodelación del Parque Hacienda Unida en el fraccionamiento Hacienda de las Torres, donde llamó a la población a mantener los esfuerzos para la conservación de los espacios públicos y hacerlos crecer mediante otras acciones. Durante su mensaje, el jefe de la comuna señaló que la participación ciudadana es la herramienta principal para el desarrollo de las comunidades, pues con la recuperación de los espacios públicos se puede impulsar su utilización y generar a la vez acciones de seguridad.
26: Pero al final de cuentas siempre debe existir alguien que empuje estos esfuerzos. Entonces, a través de este comité, a través de los vecinos promoventes, agradecerles, pero también decirles que nos pongamos de acuerdo de cómo lo vamos a usar. Este es un primer paso, les voy a decir, porque si ustedes cierran los ojos y se ponen a pensar cómo estaba hace unos meses antes de que hoy tengamos esto, valoren la posibilidad de que este es un primer escalón para después, quizás, ¿por qué no?, tener más verde este lugar, tener canchas que puedan ustedes participar, tener un domo, o sea, lo que ustedes puedan imaginar, ya saben que a través de la organización, a través del presupuesto participativo, lo pueden lograr.
25: Destacó esquemas como el presupuesto participativo, donde los vecinos de cualquier sector pueden unirse para la elaboración de proyectos de infraestructura, por lo que puede seguir en ese proceso para que el parque siga desarrollándose de forma sistemática. Se informó que en el Parque Hacienda Unida se hicieron labores de construcción de guarniciones, firmes de concreto, construcción de andadores y pérgola con malla sombra, además de la colocación de pasto sintético, juegos infantiles, corredor de arcilla, ejercitadores, bancas, mesas de picnic, botes de basura, árboles y arbustos, pintura en rampas, colocación de gravas y la limpieza general.
11: Para Plataforma Informativa, Fernando Luévanos.
0: Toca el Partido Acción Nacional más de 1,000 puertas, 100,000 puertas, 100,000 puertas, así lo dicen, en esta frontera para medir terreno rumbo al 2027. 100,000. Bueno, adelante.
1: El PAN ha recorrido más de 100.000 viviendas de Juárez como parte de su estrategia territorial rumbo a las elecciones 2027, con la que busca conocer directamente las necesidades de los habitantes y fortalecer su presencia en las colonias, de modo que el partido pretende llegar al próximo proceso electoral con una estructura más cercana a la ciudadanía. El presidente del Comité Directivo Municipal del PAN, Ulises Pacheco, ha señalado que estos recorridos forman parte del denominado terremoto panista, estrategia que contempla visitas casa por casa y actividades con militantes y simpatizantes en diferentes sectores de la ciudad para reforzar la organización partidista.
2: En conjunto en diferentes partes de la ciudad, pero bueno, hemos seguido avanzando porque únicamente los terremotos se dan cada mes, pero el terremoto es básicamente el toca-toca simultáneo en toda la República. Entonces, la misma estrategia del toca-toca pues sigue avanzando semana con semana.
1: Las visitas buscan también identificar las principales problemáticas que enfrentan los juarenses y trasladarlas a agenda del partido, por lo que el trabajo territorial se ha convertido en una de las principales herramientas de acción nacional para recuperar presencia en zonas donde pretende competir durante el próximo proceso electoral.
2: Estamos esperando a los últimos avances, los últimos números, porque como ha sido periodo vacacional, pues no nos hemos reunido la mesa estratégica para darle seguimiento a estos temas.
1: Con más de 100.000 puertas tocadas, el PAN busca mantener el recorrido de manera permanente y ampliar su contacto con la ciudadanía, de modo que la estructura partidista llegue fortalecida a la definición de candidaturas y posteriormente a la contienda electoral de 2027.
2: Yo creo que la siguiente semana ya nos estaríamos sentando para actualizar últimos datos. Lo que sí le puedo decir es que ya llevábamos más de 100.000 domicilios tocados, conversados con las familias.
1: Para Plataforma Informativa, Abigail Cancino.
0: La subrecaudadora de rentas en esta ciudad, Mariana Valles, informa que aún existen vehículos regularizados mediante el Registro Público Vehicular, el REPUVE, que permanecen pendientes de alta de placas, por lo que recomienda a los propietarios acercarse a los módulos para revisar en qué etapa quedó su trámite. Dice Mariana que algunos automóviles ya aparecen dados de alta, mientras que otros no figuran en la plataforma de consulta ciudadana. Situación que ha dejado a algunos contribuyentes en espera pese a haber realizado sus pagos. Señala también que de acuerdo con cifras que en su momento manejó el gobierno federal, son alrededor de 15 o 16 mil vehículos en esta situación, en esta frontera, que podrían encontrarse en esta situación. Indica que hasta el momento no han sostenido reuniones directamente con el gobierno federal para destrabar el problema, aunque en su última reunión con la Guardia Nacional se les informó que se analizaban alternativas para atender a las personas cuyos trámites quedaron pendientes. Recomienda la funcionaria a los propietarios que acudan al módulo de REPUVE que se ubica en Pueblito Mexicano para ir revisando caso por caso. Una vez que su situación quede resuelta, obtengan la hoja denominada Estado de Resultados, documento en el que aparecen los datos del vehículo. Agrega que es importante revisar cuidadosamente la información antes de acudir a realizar el trámite de placas, debido a que se han detectado documentos con información alterada. Estima que semanalmente reciben alrededor de 2 o 3 casos de este tipo.
3: Nosotros les decimos que más que la información que está en redes, en Facebook, que aparecen ahí en grupos de WhatsApp y no sé qué tantas anda circulando ahí por no sé qué tantos medios, que mejor se acerquen aquí y aquí con todo gusto nosotros podemos revisar. Digo, la página pues es una consulta ciudadana, cualquiera la puede revisar, pero a lo mejor desconocen, ¿verdad? Y aquí nosotros siempre les ayudamos y les asesoramos ahí según su caso. Yo siempre les digo, entrando a recaudación, todos son escritorios y todos los apoyamos aquí en cualquier área que se acerquen. Si específicamente traen un caso de REPUVE, yo estoy ahí muy al pendiente de ese tema y entran aquí directamente a la subrecaudación. Pues ojalá, sí, preparados estamos. Yo sí de verdad quisiera que la situación de esas personas se les saliera ya en beneficio para ellas, porque sí son muchas.
0: Es difícil la atracción de la población al programa de verificación vehicular. Así escuchamos que nos lo dice César René Díaz Gutiérrez, allá en Ecología Municipal.
4: El director de Ecología, César René Díaz Gutiérrez, informó que continúan con la promoción del engomado ecológico ante la caída en el número de trámites, condición que se registra desde el año pasado, luego de la serie de descalificaciones que hizo una diputada local. Comentó que el año pasado se registraron más de 236 mil trámites de verificación vehicular, pero ante la polémica que surgió por las declaraciones de una legisladora, esta gestión cayó en la demanda y actualmente se proyecta terminar el año con al menos 18 mil engomados entregados.
5: Lo que sí te puedo decir es de que en cuestión de datos de la verificación estamos muy, muy lentos. Después de la del año pasado, cuando se hizo esa declaración y que se politizó el asunto, pues bajamos en un 85% la verificación. Vemos con agrado que hay empresas que sí cumplen. Hay ciudadanos también cumplidos que han estado yendo a renovar, pero la realidad de las cosas son los menos.
4: Destacó que ante el constante crecimiento del parque vehicular, se debe promover el trámite del engomado ecológico, pero también se deben considerar otras alternativas para no generar emisiones de contaminantes a la atmósfera. Descartó que se piense en la implementación de programas como el Hoy No Circula, debido a que para llegar a ese tipo de esquemas es necesario contar con un sistema de transporte eficiente y resolver los problemas de movilidad. Según cifras oficiales, el parque vehicular registrado ante la recaudación de rentas asciende a más de 800.000 unidades, pero Juárez mantiene el crecimiento constante en ese rubro, por lo que deben implementarse medidas para reducir los posibles impactos negativos por ese motivo.
5: Mira, obviamente sí pudiera darse, pero no tenemos la infraestructura ni la capacidad en la ciudad para poder hacer un programa como ese. ¿A qué me refiero? No hay transporte público. A lo mejor el transporte personal está cuidado y está ese transporte cubierto. Hay 7,000, ya casi 8,000 camiones que le dan servicio a la industria maquiladora, pero el transporte público da mucho que desear, ¿no? Hay muy poco transporte realmente para los ciudadanos. El Juárez Bus vino a ayudar un poco, pero nos habían anunciado cerca de 30 camiones. La realidad, yo creo que en la ciudad andan unos 15 o 16. Ahora con las urbans nuevas por parte de la Valle de Juárez, por lo que era antes la ruta Juárez-Zaragoza, que era muy famosa, pero pues bueno, por problemas ahí de repente no los han dejado trabajar. Entonces creo que eso sería primero, ¿no? Poder solucionar un transporte digno, un transporte público bueno. Vemos batallando a los jóvenes también, las distancias son muy, muy largas, como para poder poner un programa de Hoy No Circula.
4: Para Plataforma Informativa, Fernando Luévanos.
0: Responden fiscales de Estados Unidos a denuncias de México por muertes de migrantes que estaban en custodia de elementos del ICE.
6: Autoridades estadounidenses comenzaron a responder las denuncias presentadas por México para esclarecer la muerte de 17 connacionales durante operativos migratorios o mientras se encontraban bajo custodia del Servicio de Migración y Control de Aduanas de Estados Unidos. El gobierno mexicano presentó 20 denuncias ante distintas fiscalías estadounidenses y mantiene seguimiento de cada uno de los casos. El secretario de Relaciones Exteriores, Roberto Velasco, informó que 4 fiscales generales de Illinois, Texas, Florida y California, así como 4 fiscales de distrito de Atlanta, Chicago, Oxnard y San Bernardino acusaron recibo de las denuncias.
7: Estas personas que han perdido la vida y que naturalmente pues es una prioridad de la Cancillería atender, obviamente no con miras a generar un conflicto con el gobierno de Estados Unidos, pero sí naturalmente pues es algo que corresponde al gobierno y particularmente a la Secretaría de Relaciones Exteriores atender de manera prioritaria.
6: Explicó que en Florida ya se recibió una respuesta concreta sobre uno de los fallecimientos al determinarse que se trató de un suicidio y que no se abriría una investigación adicional.
7: Ya ustedes saben que son 17 personas que han perdido la vida en estos operativos o bajo custodia de ICE. Se han presentado 20 denuncias que ya también ustedes conocen. 8 fueron presentadas ante fiscalías estatales, 12 se presentaron ante fiscalías de distrito. Pues también ustedes saben que 8 en 8 estados ocurrieron estos fallecimientos.
6: México también solicitó al Departamento de Justicia de Estados Unidos investigar los 17 fallecimientos y presentó sus preocupaciones ante el Departamento de Seguridad Nacional y el Alto Comisionado de las Naciones Unidas para los Derechos Humanos.
7: También importante decirles que se han brindado apoyos por $24,788, principalmente para repatriaciones de restos de estas personas que han perdido la vida. Para sus familiares esto siempre resulta muy importante.
6: Para Plataforma Informativa, reportó Pablo Varela.
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1: La presencia, la participación, no hemos hecho todavía, no tienen lista su presentación, de Ramón Quintana, aquí en la plataforma, ya andamos en eso. Buen día, señor.
2: Buen día, Pepe. Mira, comenzamos sabrosísimo esta plática el día de hoy. Coincide. Bienvenido. Porque yo quería hablarte, entre otras cosas, para matizar, de música, para finalizar mi participación.
1: Bienvenido.
2: Sí, señor. Mira, en 1997, Ciudad Juárez, lamentablemente, Pepe, si tú lo vas a recordar, se realiza la primer matanza colectiva, la primer masacre allá en el Maxfim. ¿Te acuerdas? Sí, perdieron claro. La vida 6 personas, sí. Y una de ellas afuera, los otros 5 adentro, que se hizo muy famoso por una parejita que estaba a punto de celebrar de casarse, ¿no? Uh-huh. El Maxfim era uno de los lugares de clase media en donde asistía la gente que iba, básicamente los que iban a la Plaza de Toros Monumental, que estaba enfrente, sí. Salían y llenaban el Maxfim. 1997 es un año rojo para nuestra ciudad. Gobernaba Ramón Galindo Noriega, sí. y luego se presentó otra masacre, 4 médicos que fueron encontrados ahí en la Río Champotón.
1: En un lado de la López Mateos.
2: Sí, fue un año.
1: El Hospital Guernica.
2: Sí. Sí, que marcó definitivamente nuestra ciudad. ¿Qué lugares se frecuentaban en aquel entonces, Pepe?
1: Pues ahorita dijiste la Plaza Monumental, pues volteas y ya es un centro comercial.
2: Sí.
1: Yo conocí la plaza. Es más, hoy en la madrugada, fíjate, cuando me levanté, estaba viendo en Facebook, a la hora de que revisa resúmenes y demás, estaba viendo que ahí enseguida de lo que ahora es, bueno, de la plaza, estaba el Riviera, y que dejó de funcionar en los 60s.
2: Ah, ¿cómo no? Sí, que
1: los 68,
2: hay una leyenda urbana ahí, sí, bastante interesante, que pocos.
1: Es toda esa zona.
2: Sí.
1: Es toda esa zona, enfrente estaba el Maxfim.
2: Sí, y bueno, nunca ha dejado de tener circulación esa zona, ahora es una gasolinera muy, muy, muy frecuentada. Sí. Luego, en 1997, Pepe, pues se dice, ¿verdad?, que pierde la vida Amado Carrillo, el señor de los cielos. ¿Te acuerdas?
1: No está formalizado, pero no, sí, por esas sí, fechas
2: trascendía. Sí, 1997. Pero a nivel nacional, Pepe, había algo muy interesante que iba a marcar la gestión de Ernesto Zedillo, la masacre de Acteal. Sí, y ese éxodo masivo de indígenas. Entonces, Pepe, yo era muy chavito, lo recuerdo porque vi un reportaje, todavía ayer lo recuperé, de Ricardo Rocha, que se introduce hasta la sierra, hasta los altos de la sierra, y era un espectáculo nefasto ver a nuestros hermanos mexicanos, claro, descalzos, lloviendo, haciendo frío, con hambre, huyendo, fíjate nada más, de un grupo de priistas que había matado ya a 40 indígenas a mansalva. Los agarraron orando en una iglesia y los masacraron. Era 1997, Cuauhtémoc Cárdenas llegaba con su bandera de izquierda al gobierno de la Ciudad de México. Sí. Era la primera vez que la izquierda tocaba o trastocaba los intereses del PRI. Sí, y esto era noticia a nivel nacional. Pepe, en 1997 aparece una de las bandas más icónicas del rock mexicano, pero no solamente icónica, la pieza que desarrolló llamada Gimme the Power se ha convertido en un himno, uh-huh, ¿sí? A la contraria, sí, a la subversión, sí. Se llaman Molotov, sí, que por cierto tuvieron un gran éxito en Rusia, sí. Esta canción, Gimme the Power, no estaba compuesta para otro partido que no fuera el Partido Revolucionario Institucional. Pepe, en 1997 el PRI ya tenía 68 años en el poder. Entonces, no sé si recuerdes a Mario Vargas Llosa, algún día mencionó que era la dictadura perfecta, nuestro gobierno. en referencia al Partido Revolucionario Institucional. ¿Por qué? Pues porque tenía cooptado el poder ejecutivo, el poder legislativo, ¿sí? Y las leyes, o sea, básicamente dominaban todo y no se veía para cuándo, Pepe. Era muy difícil pensar que algún día el Partido Revolucionario Institucional iría a terminar su ciclo. Terminó en el 2002, pero ya le habían hecho películas y ya le habían hecho canciones como esta de Give Me the Power. Se revivió esta canción ahora con el hijo de Andrés Manuel, José Ramón López Beltrán, que posteó hace algunos meses algún mensaje para el grupo. Y alguien del grupo le respondió con un apodo, le puso el gordo millonario. Y desde entonces, ahorita nos ha ocupado la atención Andrés Manuel López Beltrán, pero pareciera ser que se nos está quedando rezagado José Ramón, que también es de la familia e hijo del presidente Andrés Manuel.
1: ¿José Ramón dejó Estados Unidos o vive allá?
2: Pues supuestamente subió una fotografía en un restaurante de esos de comida rápida, ahora que le quitaron la visa a su hermano, y se asume, ¿verdad?, que está viviendo todavía en Houston.
1: Porque la esposa es norteamericana.
2: Sí.
1: Entonces sí, ahí podría tener esa salvedad.
2: Oye, y me pregunto también si, ¿dónde estará viviendo? Si no es que en la misma casa, que yo no lo creo.
1: La casa gris.
2: La casa gris, yo definitivamente no lo creo. Tuvo que haberse movido por obvias razones.
1: Sí, ya era demasiada exposición, ¿no?
2: Sí, y definitivamente lo que le queda es regresarse a la seguridad que le brinda el Estado mexicano, es decir, a su país.
1: ¿Y concretamente a Tabasco o a dónde?
2: Yo creo que tiene que estar más cerca de la presidenta. Como se dice que el presidente o el expresidente salió rápido de Tabasco y se recluyó en Palacio Nacional.
1: Debíamos haber recreado hoy en vivo la canción de Molotov.
2: Sí,
1: pero bueno.
2: Sí.
1: Ciertamente el 97 es icónico en muchos aspectos de México. Muy recién veníamos saliendo todavía no salíamos de la crisis de Colosio, del asesinato de Colosio, de Ruiz Massieu, que tú los mencionaste, y de toda esa etapa del México que trataba de cambiar, pero que no alcanzaba todavía a romper con eso que traía en ese atavismo que venías signando los últimos 70 años casi de México, por aquellas fechas, gobernado por un solo partido.
2: Oye,
1: también nos dio institucionalidad.
2: ¿Cómo no? Sí. Pero hay otro dato muy interesante del 97, se pierde la mayoría en el Congreso de la Unión.
1: Es la primera vez que se pierde la mayoría.
2: Era interesantísimo ver cómo poco a poco se iba diluyendo esa hegemonía priista, Pepe, y nos iba preparando para el año 2000.
1: Sí. No fue una derrota gigantesca. Claro, el significado fue muy grande, pero en votos no fue tanta la diferencia. Pero si lo revisamos en el proceso histórico, sí fue muy importante. Por primera vez pierde la hegemonía el PRI.
2: Inclusive Ernesto Zedillo pierde la amistad de todos los priistas porque asumían que él le había abierto las puertas no solamente a Vicente Fox, sino a estas pérdidas que fueron magnánimes.
1: No es que les haya... Ya no podía cerrarlas. Ya no se podía. Ya la sociedad venía en un avance muy fuerte. Si nos vamos un poco para atrás de ese 97, te vas a encontrar con que no muy lejos en la historia, el 68, el 65, el 68, el 71, el 74, ya eran una constante de más que de aviso, de diciéndole al sistema, esto está cambiando. Esto está cambiando, lo tienes que ver, y no lo veía, y no lo veía, y no lo veía. Trataron Echeverría, López Portillo, Miguel de la Madrid, incluso trataron de sopesar, de acotar todos esos movimientos sociales, todas esas manifestaciones de México que le decía ya, cambio, ya, otra cosa, y no sucedía. Y hay muchas cosas en el Inter que se quedan ahí pendientes.
2: Esto es muy interesante lo que mencionas, Pepe, porque ahorita yo creo que ya a través de los medios de comunicación llevamos 7 años con esos avisos de los que tú estás hablando.
1: Sí.
2: En donde la gente está cansada, Sí, pero son 7 años, no son 68 ni 70 no, años.
1: Lo que pasa es que los avances han sido gigantes. Luego de pronto me decía hace unos días un amigo tuyo, dice, es que del 28 al 68, esos años, prácticamente no había medios de comunicación.
2: Y los que había estaban dominados por el gobierno.
1: Sí, sí, del 68 en adelante empieza a tener una apertura a ciertos medios de comunicación. Pero del 2012, 2014 hacia la fecha, crece el internet. Si te recuerdas cómo eran los correos, pues era el Hotmail y se acabó. A partir de entonces, del 2010, 2009, 2008, empieza esto a cambiar de una manera muy grande el avance tecnológico con la PC y empieza la comunicación a fluir de una manera muy fuerte, todavía muy desordenada. Yo sigo pensando que hay mucho desorden y que ahora las redes sociales en los últimos 6 años pues le han dado un vuelco total a la... Al manejo de la información y al manejo de la comunicación.
2: Ahora con la inteligencia artificial hemos visto unos memes sabrosísimos en relación al
1: estamos entrando apenas en general a conocer eso. Ciertamente las redes ya inciden. Si esto hubiera sucedido en aquella época del 28 al 48 al 68, pues quizá el PRI no hubiera tenido real posibilidad de muchas cosas. Pero ahora es cuando sucede esto. Ahora más tardan en dar una información oficial en este momento cuando ya la tienen las redes sociales. Y las redes pueden hacer maravillas o destrozos absolutos. Y ahora con la información, con la inteligencia artificial, peor, diría mi compa Manuel Sobrero.
2: El deporte principal de las redes sociales es el escarnio y la exhibición.
1: Así es.
2: Sí. Eso es. Y es síntoma de nuestros tiempos, pero también es un termómetro, Pepe.
1: Claro. Claro, y hay que estar, ir ajustándose, ir educándose, uno como adulto y a los chavos que vienen. No sé si en nosotros quede eso de educarlos, porque en ese tema como que los chavos ahora traen el chip integrado y pues van mucho más avanzados que nosotros.
2: Pepe, pues esa es la pregunta. Si alguien nos está escuchando y sepa de estas señales de las que tú hablaste, que muy bien las acomodaste en el texto que yo quería proponerte hoy. Hay muchas señales de que la ciudadanía, el gobernado, se está cansando.
1: Sí, sí. Hay visos de que algo tiene que pasar y pronto.
2: Muy pronto, Pepe.
1: Y muy pronto.
2: Oye, ojalá. Ahora con las filtraciones de las llamadas, qué bárbaro, ¿no? Cuando intervienen los teléfonos, yo creo que debe ser tan fácil ahora con las con la inteligencia artificial, que yo creo que cada semana nos encontramos con algo nuevo.
1: Hace como, ¿qué te diré? 20 años, 25 años alrededor del 2000, algunos funcionarios, oye Pepe, pues ayúdame, ¿qué necesitas? Un inhibidor de teléfono porque me están... Pues, y era dificilísimo pensar en algo de eso. Acá pensabas, no, pues es una película, o dónde consigo, cómo te ayudo con eso. Pues no, ahora se hace de una manera tan fácil en tu celular.
2: Oye, los periodistas tienen almacenadas ahí sus informaciones y esporádicamente las van soltando. ¿Te has fijado en eso?
1: Sí.
2: Por ejemplo, el señor actor de Mauleón, ¿verdad?
1: Sí.
2: Pudo haber soltado todo de un momento, pero lo hace esporádicamente. Digo, representa también activos, dinero,
1: claro,
2: ¿verdad?
1: Pues claro,
2: se le paga.
1: Claro, no, es una... Más que dinero, es un...
2: Una forma de permanecer, ¿no?
1: No me hagas caso, pero es una forma de hacer política. Y muy grave. Pero igual hace X años, Manuel Buendía tenía una red inmensa de información y se lo echaron.
2: Híjole, ahí va un mensaje entre líneas, Pepe.
1: Ahí va un mensaje, sí. Ahí va un mensaje. Esto no tampoco está... esto ya no está superado, no. De hecho... Es una constante el asesinato de periodistas.
2: Ya, yo me quedé hasta el mes pasado con 11, no sé cómo vayamos ahorita, pero...
1: Pues ya no quiero mentarlos, pero sí, por ahí andan.
2: Pues ahí estamos, Pepe, te agradezco mucho la invitación, como cada jueves. Y... Este es mi segundo jueves,
1: sí,
2: te lo agradezco.
1: Bienvenido siempre, y bueno, los temas están para tocarse. Quizás sea nada más puntualizarlos, porque no tenemos oportunidad de entrar a fondo... Pero esa puntualización es importante en el recuerdo, en la permanencia y en que esto siga vivo.
2: Definitivamente.
1: Está bueno, señor. Gracias. Tenga buen día.
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1: Rescate de monumentos históricos en esta frontera.
4: 4 monumentos emblemáticos de la ciudad entrarán a una primera etapa de rescate y conservación a partir de septiembre, como parte de una bolsa de 7.5 millones de pesos aprobada este año para rehabilitar patrimonio urbano que presenta desgaste y requiere intervención. Claudia Morales, titular de Desarrollo Urbano, informó que el procedimiento administrativo para ejercer los recursos ya se encuentra en marcha y que los primeros trabajos se concentrarán en el Monumento al Centenario de la Revolución, el busto de Francisco Villa, el Monumento de los Indomables y la Bella Ronda, considerados parte del patrimonio histórico y visual de Ciudad Juárez. Morales señaló que la intervención se realizará en coordinación con la Dirección General de Obras Públicas, dependencia que participará directamente en las labores físicas de rehabilitación, limpieza y recuperación de los espacios donde se encuentran instaladas las piezas.
5: Que tuvimos un recorrido ahí en el taller del escultor Pedro Francisco en el sentido de en la elaboración del monumento, ¿verdad? Que un acuerdo de Cabildo, en un exhorto de Cabildo, lo mencionó la síndica Ana Carmen Estrada. Entonces, hemos estado ahí haciendo lo propio en cuestión de los proyectos, cómo se van a poder rehabilitar las plazas en cuestión de construcción, de remociones, de rehabilitación del espacio público, ¿verdad? Entonces, de los 7.5 millones de pesos que se designaron para lo que es monumentos y rehabilitación de los espacios, ya tenemos todo en lo que viene siendo el proceso administrativo para poder bajar el presupuesto y designarlo y poder hacer lo propio que corresponde oficialmente.
4: Los 7.5 millones de pesos destinados durante el presente ejercicio no se limitarán únicamente a las 4 piezas consideradas prioritarias, sino que forman parte de un programa más amplio para la atención de monumentos y espacios con valor histórico dentro de la ciudad. Paralelamente, Desarrollo Urbano mantiene abierto el seguimiento al acuerdo del Cabildo relacionado con la construcción de un monumento dedicado a Ifigenia Martínez. Como parte de ese proceso, personal de la dependencia realizó una visita al taller del escultor responsable de la obra para conocer los avances y continuar con las gestiones necesarias para concretar el proyecto. Con el inicio

0: condiciones propias del entorno urbano de Ciudad Juárez.
1: Para Plataforma Informativa, Juan Ramón Rosas.
2: Ciudad Juárez fabrica la quinta parte de lo que se exporta de México hacia el extranjero.
3: En medio del proceso de transición que vive la industria a nivel local y al auge que tiene la inteligencia artificial, se reporta que Ciudad Juárez fabrica la quinta parte de las exportaciones del país, pues aporta el 21% de las operaciones de comercio exterior en general, informó el delegado regional de la Asociación Nacional de Importadores y Exportadores de la República Mexicana, Marcelo Vázquez Tobar. Indicó que es la Secretaría de Economía la que aporta esta medición y se establece que de cada $5 que exporta el país, uno se refiere a la producción de Ciudad Juárez, pues solo en el mes de junio se produjo a nivel local un total de 14.961 millones de dólares, que representan la quinta parte del total exportado en todo el país durante ese periodo. Apuntó que el segundo destino de las exportaciones de Juárez fue China, con 41.4 millones de dólares, y luego Alemania con 27.6 millones de dólares, siendo el equipo de computación, particularmente máquinas y unidades de procesamiento de datos.
4: El segundo destino de las exportaciones de Juárez fue China, con 41.4 millones de dólares, luego Alemania con 27.6 millones de dólares. Las mercancías que más produjo Juárez a la exportación fue equipo de cómputo clasificado como máquinas y unidades para procesamiento de datos. Esta categoría se llevó al 70% de las exportaciones, con 10.256 millones de dólares.
3: Mencionó que en ese proceso, la industria electrónica es la que más ha crecido en esta frontera, la cual ya implementa mecanismos de inteligencia artificial y que ha multiplicado la producción. Agregó que el segundo artículo más exportado son las partes y accesorios de máquinas, que representan el 7% de las operaciones comerciales, con 1.038 millones de dólares.
4: Realmente aquí sería cuestión de que, lo que siempre he dicho, tenemos que seguir trabajando todos de la mano con gobierno, con secretarías de economía y con financieras para poder desarrollar esa tecnología y esos financiamientos que requiere la industria nacional.
5: Para Plataforma Informativa, Fernando Luévanos.
2: Reclama Maru Campos al IMSS un pago de 260 millones de pesos para Chihuahua.
6: El gobierno de Chihuahua mantiene un reclamo por 260 millones de pesos que la Federación adeuda al Estado por servicios médicos que brindan a derechohabientes del Instituto Mexicano del Seguro Social. La gobernadora Maru Campos señaló que estos recursos corresponden a la atención y apoyo que Chihuahua proporciona al IMSS mediante su infraestructura y servicios de salud.
7: Fíjate, sí, se lo dije una vez a la presidenta Sheinbaum. Le dije, oiga, usted quiere que yo le firme el convenio del IMSS Bienestar, pero ¿cómo le voy a firmar el convenio del IMSS Bienestar si yo le ayudo al IMSS en Chihuahua? En el estado de Chihuahua. Y sí, les prestamos equipamiento, les prestamos quirófanos, les prestamos, por ejemplo, ahora el tema de las radioterapias para el cáncer.
6: Campos pidió al Instituto Mexicano del Seguro Social cumplir con el pago de la deuda y recordó que en su momento explicó a la presidenta Claudia Sheinbaum que Chihuahua no podría incorporarse al esquema del IMSS Bienestar debido a que el propio estado apoya al IMSS con recursos e infraestructura.
7: Y nos deben 260 millones de pesos. Y esos 260 millones de pesos, bueno, se pudiera regresar en estos apoyos que nos piden de desarrollo rural, en la carretera, justamente con eso haríamos la carretera para empezar. Entonces, pónganse las pilas en el IMSS para que nos paguen lo que nos deben y poder salir de ahí.
6: La mandataria señaló que esos 260 millones de pesos podrían destinarse a necesidades del campo y a otras áreas prioritarias. Maru Campos agregó que MediChihuahua también ofrece atención médica gratuita a personas sin seguro social, desde consultas hasta medicamentos.
7: Ahorita que estemos allá vamos a tener una feria de salud, vamos a tener un módulo de afiliación de MediChihuahua, vamos a estar vacunando a la gente, vamos a estar atendiéndolos en un dentista para darles, ayudarles con la salud bucal, yo también voy a hacer fila.
5: Para Plataforma Informativa, reportó Pablo Varela. 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
2: Estoy haciendo contacto con el Coordinador General de Seguridad Vial, el licenciado Jesús Manuel García Reyes, saludándolo y preguntarle, señor, ¿cómo andamos con el operativo para la próxima semana de regreso a clases? Más de 300,000 chamacos a todas las escuelas de Juárez, desde las 6:30 de la mañana va a estar el operativo. ¿Cómo va a estar, señor? Buenos días.
8: Así es, Pepe, muy buenos días. Un saludo a toda tu audiencia. Comentarte que pues nosotros como Coordinación General estamos preparados, sabemos que cuando

0: regresan a clases se incrementa el flujo vial un aproximadamente entre el 18% y el 22%. Entonces hacemos un operativo especial con la finalidad de darle respuesta a la comunidad. En este sentido, regularmente lo que hacemos es hacer labor crucero, es decir, estar con agentes viales en presencia en las vialidades para que el flujo vial vaya fluyendo de manera continua y darle servicio así a la comunidad y sobre todo a los diferentes grados de escuelas que van regresando clases.
1: Pues es que regresan todos, o sea, preprimarias, primarias, secundarias, las prepas, ya las universidades ya andan trabajando, pero regresan todos y ya estamos hablando de más de 300,000 chamacos a la escuela. Eso significa, si fueran, ¿qué le gusta? Dos por carro, pues son 150,000 vehículos. Por supuesto, no todos van en vehículo. Hay transporte público, hay quien llega caminando a la escuela, pero sí se mueven muchos vehículos. Se le da mucha movilidad a Juárez o mucha inmovilidad a Juárez en determinados momentos por dejar a los muchachos en la escuela, señor.
0: Así es, incrementa enormemente, como te digo, entre el 22%, y nosotros estamos preparados y siempre hacemos la labor crucero, sobre todo ahí en las avenidas más fluidas, en la avenida Tecnológico, desde la calle Morelia hasta la calle Aguacaliente. Montamos el dispositivo, el operativo desde las 7 de la mañana hasta las 8:30, igual en la tarde desde las 3:30 hasta las 4:30, y también así en el Heroico Colegio Militar, sobre todo ahí en la parte de la Plutarco Elías Calles y Universidad, se colocarán elementos también ahí en la parte donde llegan todos los estudiantes de ICE y de los colegios de bachilleres, sí, desde las 6:30 hasta las 9:30 más o menos aproximadamente. También lo mismo hacemos en Ejército Nacional y Avenida de las Torres desde las 7 hasta las 8, y así mismo en Bermúdez y Juan Pablo II en un horario de 7:15 a 8 de la mañana. También se cubrirá la entrada de 27 escuelas. Esto es muy, muy importante, Pepe, porque hay 27 escuelas que están sobre avenidas principales y no podemos dejar de cubrirlas, de darles el servicio, tanto en la entrada como en la salida. Es decir, unas están en la Panamericana, otras en el Casas Grandes, y así en cada uno de los distritos donde hay avenidas principales, nosotros cubrimos el servicio.
1: Bien, ahorita me estoy acordando nada más aquí por la Plutarco Elías Calles, Avenida Triunfo de la República y la Plutarco, una escuela. Más adelante está el conflicto que tenemos todavía, que no se ha logrado zanjar, de la entrada a la UACJ, con que tiene nuevo estacionamiento más amplio, pero bueno, la entrada es la misma y ahí sigue habiendo conflicto, allá casi en la Hermanos Escobar, en fin, por muchas partes de la ciudad hay esto. Déjeme le pregunto, ¿hay agentes extras trabajando en estos operativos, jefe? ¿O son los mismos?
0: Sí, nosotros reforzamos de acuerdo a cómo se van moviendo las fechas, cómo nos vamos moviendo por ejemplo, en este caso, las escuelas que entran, reforzamos con más agentes en la mañana, en la noche disminuimos, o en la tarde igual hacemos lo mismo, de acuerdo a cómo nos vamos moviendo y la necesidad de la comunidad. En ese sentido, nosotros tenemos cubierto.
1: Habrá que pedirle a la gente, siempre se hace, pero ahora de manera especial, que ayuden un poco a la ciudad, a la movilidad de la ciudad, no haciendo tardado esto. Tiene que llevar al hijo a la escuela, sí, está bien, pero no haga tiempo de más, ni se forme de más, ni haga dobles filas. Esto no ayuda, no es benéfico ni para ellos ni para nadie. Y vamos, los agentes hasta pues les van a dar carrilla, hasta se pueden molestar porque los apuran.
0: Así es, ¿no? Pues primero pedirles que agarren su tiempo para los traslados, porque es lo principal, para que lleguen y respeten las señales que en el trayecto lleven por ahí, de tanto de altos, de velocidad, semáforos y todo esto, porque es muy importante para evitar accidentes. pues que no se les olvide que ahí llevan a sus hijos.
1: Claro.
0: Y nosotros estamos muy pendientes siempre en ese tema, pero pues bueno, sí, nos tiene que ayudar la ciudadanía, porque al final de cuentas ellos son los que toman las decisiones de traslado y nosotros vamos a estar pendientes de ellos.
1: Bien, déjeme le pregunto un tema que había resultado difícil y álgido en las últimas fechas, los atropellos, señor. ¿Cómo andamos en la ciudad?
0: Sí, este es un tema que tenemos que hacer conciencia todos. Hay que extremar precauciones, tanto el automovilista, pero sobre todo el peatón, que se tiene que de alguna manera tomar las medidas necesarias, caminar por las banquetas, al momento de cruzar, extremar precauciones, voltear para todos los lados, porque él es el principal que se tiene que cuidar en este sentido, porque pues, obviamente está en peligro.
1: Claro, y bueno, esto que había sido fuerte en los últimos días, es un poco tener esa conciencia de que aunque seamos peatones, debemos respetar. Y aunque seamos automovilistas, debemos respetar al peatón unos a otros y bueno, lograr esta mejor convivencia sería ideal para la ciudad. ¿Cómo va el programa de casco, señor? ¿Cuánta gente está participando? ¿Cómo vamos ahí?
0: Va fluyendo muy bien. Tenemos obviamente diferentes programas de concientizaciones en la comunidad. Entre ellos, tenemos el programa Rodar con Casco, es Rodar con Vida. Se están impartiendo los cursos todos los jueves y los domingos, de 9 a 2 de la tarde. Y se les invita a todos los motociclistas a acudir a estos cursos, porque aparte de que van a aprender, pues se les va a regalar un casco. Ya llevamos bastantes y ha resultado muy exitoso, pero pues lo hacemos con el único fin de salvar vidas. Así como este programa, tenemos también programas de prevención para peatones, para automovilistas y para todo el mundo. Debemos de convivir y debemos de usar las vías de comunicación respetándonos todos.
1: Muy bien, señor. ¿Algo más que agregar por hoy, señor?
0: Pues no, decirle a la comunidad que estamos preparados para este regreso a clases y vamos a estar presentes en las vialidades.
1: Le agradezco mucho, licenciado. Buen día.
0: Gracias, Pepe.
1: Gracias al licenciado Jesús García Reyes, allá Coordinación General de Seguridad Vial.
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1: Certifican a 650 estudiantes de preparatorias públicas en competencias para el trabajo.
3: El Instituto de Apoyo al Desarrollo Tecnológico y la Secretaría de Educación y Deporte reconocieron los conocimientos de competencias de 650 estudiantes de preparatorias públicas, quienes fueron evaluados en áreas relacionadas con la administración, contabilidad, inglés y tecnologías de la información, lo que les permitirá fortalecer su preparación para continuar sus estudios o incorporarse al sector productivo. Jorge González, jefe del Departamento de Preparatorias Públicas del Estado y planteles particulares incorporados, destacó que este tipo de evaluaciones permite a los jóvenes identificar sus capacidades y ampliar sus opciones para continuar con una carrera profesional, de modo que la certificación representa una herramienta adicional para mejorar sus posibilidades de acceder a mejores empleos.
4: Hoy estamos súper contentos porque hemos recibido de parte del INADET más de 600 constancias de certificación de nuestros alumnos que egresan del sexto semestre de nuestras preparatorias públicas, donde pues estamos viendo la posibilidad de ofertarles y ofrecerles a nuestros alumnos una opción más de desarrollo. Una opción más, no solo de desarrollo profesional, sino integral en su vida.
3: Las evaluaciones contaron con la participación del Centro de Entrenamiento en Tecnología, lo que permitió vincular la formación que reciben los estudiantes en las aulas con las necesidades del sector productivo, particularmente en áreas que requieren conocimientos técnicos y tecnológicos.
4: Ya que ellos, pues, al acceder a todas estas herramientas y todos estos equipos que se encuentran aquí en Senaltec, pues van a tener la oportunidad de tener otra opción, de tener mejores sueldos, de tener una mejor mejor carrera profesional, pero lo más importante es que van a tener su certificado de bachilleres y aparte una certificación extra dentro de las preparatorias públicas del estado.
3: El proceso forma parte de las acciones de vinculación entre educación y capacitación que impulsa el gobierno del estado, por lo que se busca que los estudiantes no solo concluyan su preparación media superior, sino que también cuenten con competencias que les permitan continuar su formación o enfrentar con mayores herramientas las exigencias del mercado laboral.
4: Y lo más increíble, pues que todo es gratuito para ellos, para sacarlos del confort y llevarlos a un estado de aprendizaje y de trabajo colaborativo donde ellos tienen las herramientas de primera mano y sobre todo de punta para su desarrollo profesional.
3: Para Plataforma Informativa, Abigail Cancino.
1: La Universidad Tecnológica Paso del Norte prevé superar los 500 estudiantes de nuevo ingreso en el siguiente ciclo escolar. Así lo dijo el rector Francisco Llera Pacheco. Señala que actualmente cuentan con alrededor de 411 jóvenes ya prácticamente listos para incorporarse a la institución, aunque todavía falta aplicar un examen el próximo 21 de agosto, o sea, mañana, con el que se podrá definir la cifra final de admisiones. Yara Pacheco explica que con los nuevos ingresos la universidad proyecta alcanzar una matrícula total cercana a los 1.200 estudiantes. Entre las carreras tradicionales que ofrecen se encuentran gestión empresarial, mecatrónica, ciberseguridad, arquitectura, ingeniería industrial y operaciones logísticas. Esta última considerada como la de mayor demanda entre la población de esa tecnológica Paso del Norte. Allá en el poniente de la ciudad. Destaca Llera Pacheco que pese a la creciente demanda laboral de especialistas en redes y ciberseguridad, esta carrera continúa siendo una de las menos solicitadas por los estudiantes. Señala que la carrera de semiconductores todavía enfrenta retos para atraer alumnos, debido a que el sector empresarial aún requiere mayor desarrollo y existe poco conocimiento entre los jóvenes sobre las oportunidades profesionales que ofrece esta especialidad.
5: La menos interesante es la de redes y ciberseguridad. Curiosamente, porque esa es de las carreras que yo les digo a los jóvenes que ingresan, esta carrera es el futuro. Esa carrera es la que más demanda tiene a nivel mundial y la que menos ingresos tiene en México y en otras partes del mundo. Y es de las que mejor pagan a nivel nacional y mundial. Entonces, eso es una situación interesante porque las carreras más con más impacto que podría hacerse económicamente y de demanda laboral, que menos estudiantes tiene para ingresar. Entonces, la carrera de semiconductores tiene una característica muy peculiar. Me parece que en el ámbito local aún le falta madurar al sector empresarial igual para tener una mayor demanda de este tipo de especialistas.
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1: En el municipio refuerzan cerco informativo en contra del gusano barrenador en esta frontera.
25: Ante el riesgo de desinformación y alarma entre la población, el Ayuntamiento de Ciudad Juárez pondrá en marcha una campaña preventiva sobre el gusano barrenador, enfocada en orientar sobre la detección de casos, el cuidado de animales y el reporte oportuno de posibles contagios. Carlos Nájera Payán, coordinador de comunicación social, informó que la estrategia contempla la distribución de material impreso, difusión de recomendaciones preventivas y la operación de una mesa interinstitucional en la que participarán diferentes dependencias municipales. El funcionario precisó que el gusano barrenador representa principalmente una amenaza para el ganado y otros animales que presentan heridas abiertas, condición que permite que la mosca deposite sus larvas y genere la infestación. Aunque pueden presentarse casos en humanos, estos son considerados pocos frecuentes.
26: Es primero generar la información adecuada, que la gente, que el pueblo de Juárez, la población sepa qué hacer para cuidar a sus animalitos, sea lo que sea, el animal que sea, y que sepa que sí puede tener algún, pues se puede contagiar alguna persona, pero son casos extremadamente raros. Lo que queremos es prevenir a través de la información, que es como lo hemos hecho con otros casos, como ha sido, ustedes recordarán, el tema de la rickettsia, que realizamos acciones informativas que incluyeron la distribución de materiales impresos por toda la ciudad. Ahora vamos a hacer lo mismo, estamos trabajando en un material en el que vamos a tener como eslogan o como parte de que la gente sepa que prevenir comienza por revisar, que sepan que los animalitos, para que el gusano gobernador los infecte, pues tienen que tener principalmente una herida.
25: Bajo el lema, prevenir comienza por revisar, la campaña buscará que propietarios de animales mantengan una vigilancia constante sobre heridas o lesiones y adopten tres acciones básicas: revisar, atender y reportar cualquier situación sospechosa. La estrategia también explicará a la ciudadanía el funcionamiento de la llamada mosca estéril, una técnica de control biológico utilizada para disminuir la reproducción del insecto responsable de propagar el gusano barrenador. Estos ejemplares son liberados sin capacidad reproductiva para cortar gradualmente el ciclo de reproducción de la plaga. Por instrucciones del alcalde Héctor Ortiz Orpinel, el gobierno municipal conformó una mesa de coordinación para reforzar las acciones preventivas y mantener comunicación directa con la población.
0: Para Plataforma Informativa, Juan Ramón Rosas.
1: Abre la Universidad Tecnológica Paso del Norte preparatoria con ruta directa, ingenierías y licenciaturas.
3: La Universidad Tecnológica Paso del Norte ampliará las opciones de bachillerato en Ciudad Juárez con la apertura de su propia preparatoria, una alternativa que permitirá a los jóvenes iniciar desde este nivel su formación tecnológica y posteriormente continuar sus estudios en alguna de las carreras que ofrece la institución. El rector de la UT Paso del Norte, Francisco Higuera Pacheco, explicó que el nuevo programa permitirá a los estudiantes desarrollar desde el bachillerato conocimientos vinculados con las áreas tecnológicas y posteriormente acceder de manera directa a los programas de licenciatura e ingeniería de la universidad, de modo que tendrán una ruta académica continua dentro de la institución.
4: Ya se formalizó que las universidades tecnológicas a nivel nacional van a iniciar la oferta también de educación media superior o de preparatorias, como se conoce comúnmente. Entonces, a nivel nacional se han seleccionado 32 universidades tecnológicas para que inicien a partir de septiembre, es decir, en un par de semanas ya.
3: La preparatoria UT Paso del Norte será también la primera institución de educación superior de Ciudad Juárez en incorporarse al esquema de bachillerato nacional Margarita Maza, mediante el cual los jóvenes podrán concluir su preparación media superior en 2 años, reduciendo el tiempo necesario para llegar a la educación superior.
4: La oferta de la educación preparatoria en las instalaciones. Entonces, la Universidad Tecnológica Paso del Norte en Ciudad Juárez va a ser la primera universidad tecnológica pública que va a impartir o va a ofertar esta educación preparatoria. Para nosotros es un gran compromiso, es muy positivo porque permite que los jóvenes desde la preparatoria empiecen a formarse en habilidades tecnológicas.
3: La recepción de aspirantes ya inició y las clases comenzarán durante el ciclo septiembre-diciembre de 2026, mientras que quienes se matriculen podrán acceder a una beca económica de movilidad, por lo que la nueva opción busca facilitar tanto la continuidad académica como las permanencias de los estudiantes.
4: Y, por supuesto, puedan tener un acceso directo a los programas de licenciatura o ingeniería que ofertamos. Otro atractivo importante para estos jóvenes que quieran ingresar a la preparatoria en la Universidad Tecnológica Paso del Norte es que todos los estudiantes que se matriculen van a recibir una beca económica de movilidad.
3: Para Plataforma Informativa, Abigail Cancino.
1: El gimnasio municipal José Neri Santos se va a convertir el próximo domingo 30 de agosto en escenario de una función de lucha libre con causa. Se llama este proyecto, esta función, Únete por un Juárez sin hambre. Busca reunir a más de 20 luchadores en 6 combates estelares con un invitado especial, Latin Lover. La función va a iniciar a las 5 de la tarde, va a contar con figuras como Dr. Wagner Jr., el hijo de Silver King, Simón Blanco, Octagón, Tejano Jr., Supernova, Burger Boy, La Fashion, Rey Escorpión, Julissa Mexa y Demonio Infernal, además de exponentes locales. Los organizadores destacaron que el evento busca ofrecer un espectáculo para la afición fronteriza y al mismo tiempo contribuir a la labor social del Banco de Alimentos de esta frontera. Marco Antonio Torres, director del Banco de Alimentos, señala que la institución brinda apoyo a alrededor de 60 mil personas en la ciudad. Los boletos ya están disponibles mediante supertaquilla a precios accesibles, por lo que los organizadores invitan a la comunidad para asistir y contribuir con esta causa en favor de las familias en situación vulnerable.
5: Un evento para el banco. Y yo me comprometo, y así fue como surgió la idea, y pues nosotros vienen como emocionados y encantados de que el CAICI nos apoye con ese evento. Estamos apoyando ya a 13,000 familias cada 15 días con 15 kilos de alimento entre frutas y verduras y alimento de perecedero, no perecedero. También apoyamos a 50 organizaciones como comedores y albergues. Total, estamos apoyando alrededor de 60.

0: 70,000 personas en Ciudad Juárez.
1: La gobernadora María Eugenia Campos cuestiona a quienes confunden el gobierno y las ambiciones personales.
2: La gobernadora de Chihuahua, Maru Campos, cuestiona a los funcionarios y políticos que desde su perspectiva convierten el servicio público en un espacio para satisfacer ambiciones personales.
3: El mensaje va dirigido pues a todas las personas que confunden lo que es el servicio público con las ambiciones personales, con las tentaciones. Se olvidan que fuimos formados para servir a este país, a este estado.
2: La mandataria sostuvo que este tipo de conductas representan un riesgo para las instituciones y para la confianza de la ciudadanía.
3: Que crecimos doctrinariamente pues en los valores de la democracia cristiana, de la solidaridad, la subsidiariedad, la dignidad, el bien común.
2: Campos aclaró que el mensaje que ofreció durante la presentación de un libro del secretario de Seguridad Pública, Gilberto Loya, no estuvo dirigido a una persona en particular, sino a los políticos en general. Señaló que quienes anteponen sus intereses personales al servicio público no deberían continuar dentro del gobierno ni buscar nuevos cargos.
3: Y bueno, pues es esa gente que cae desgraciadamente en esas tentaciones, que no puede seguir siendo parte del gobierno.
2: Finalmente, agregó que quienes no pueden mantener estos principios deben dejar sus cargos y renunciar a sus aspiraciones políticas para preservar la institucionalidad.
3: Ni puede seguir pretendiendo tener aspiraciones públicas o políticas, de todo.
2: Para Plataforma Informativa, reportó Pablo Varela.
1: Seguimos con la gobernadora María Eugenia Campos, que califica como una invasión a su privacidad el hecho de que dos personas con cámara la esperarán a la salida de una reunión con funcionarios estatales en esta frontera, aquí en Cibeles, concretamente antier por la tarde. Maru Campos asegura que desconoce cómo esas personas se enteraron de la reunión y consideró el episodio como un hecho irregular. Sostuvo Maru que México es un país de derechos en el que deben prevalecer la libertad de reunión y de tránsito, por lo que consideró que las personas deben poder desenvolverse libremente sin ser objetos de una vigilancia indebida. Relató la gobernadora que los fotógrafos se encontraban a la salida del lugar donde se realizó el encuentro, situación que aseguró generó inquietud entre los asistentes. En ese sentido, reiteró que este tipo de prácticas, desde su punto de vista, vulneran la privacidad y ponen en entredicho el respeto a las garantías individuales. Señaló que la administración municipal está encabezada por Morena, en referencia al contexto político de la frontera, aunque no presentó pruebas de una relación directa entre el gobierno municipal y las personas que se encontraban con cámaras ahí a la salida de Cibeles, esperando esa reunión que tuvo Maru con funcionarios del estado.
3: Fíjate que estuvo muy extraño, yo no sé cómo se enteraron que estábamos ahí, sobre todo cuando salimos había dos personas con cámaras, y yo creo que es una invasión a la privacidad, y yo creo que justamente estamos hablando de un país de derechos, de libertad de reunión, de libertad de tránsito, y bueno, esto que sucedió en Ciudad Juárez, pues bueno, no me parece para nada ni legal, ni ético, porque bueno, pues se debe manejar con libertad la gente en Ciudad Juárez, y estaban esperándonos estos dos fotógrafos. Pero bueno, ¿quién gobierna Juárez? Morena.
1: Voy a Circuito Frontera con Angélica Villegas, y Angélica nos dice hoy que Texas mantiene 4 casos activos de gusano barrenador. Adelante, Angélica, buenos días.
4: ¿Qué tal, Pepe? Muy buenos días. Te saludo con mucho gusto a ti y a toda tu audiencia, que nos sintoniza este jueves en Plataforma Informativa. Soy Angélica Villegas, corresponsal de Circuito Frontera, donde contamos con información relevante sobre lo que acontece en esta localidad. Y déjame comentarte que Texas mantiene 4 casos activos de gusano barrenador en animales. Y aunque ninguno se encuentra en la ciudad del Paso, las detecciones afectan debido a su colindancia con Chihuahua, donde esta semana se confirmó un caso en un perro en la zona de Samalayuca. De acuerdo con los registros del Departamento de Agricultura de Estados Unidos, desde el 3 de junio se acumularon 46 casos de animales con gusano barrenador en el país, de los cuales 4 permanecían activos en Texas hasta la actualización de este miércoles 18 de agosto. 2 de los casos activos fueron identificados en bovinos en Brewster, condado localizado al oeste de Texas, mientras los otros corresponden a ovejas detectadas en Terrell y Valverde, también dentro del territorio del estado vecino a Chihuahua. El registro estadounidense ubicó las detecciones de Brewster los días 29 y 30 de julio, mientras el caso de Terrell fue confirmado el 5 de agosto y el más reciente apareció en Valverde el pasado 16 de agosto. La ciudad del Paso no figura entre los condados con casos activos en la actualización, por lo que la cercanía fronteriza no significa que exista actualmente una detección en esa ciudad, ni que los animales de Texas estén relacionados con el caso de Samalayuca. Sin embargo, Ciudad Juárez se mantiene en alerta. Y al respecto, César René Díaz Gutiérrez, director de ecología del municipio, explicó que el caso permanece bajo seguimiento de las autoridades sanitarias, mientras las dependencias locales mantienen atención ante la posibilidad de detectar otros animales con lesiones sospechosas. Dijo que el gusano barrenador puede afectar animales de sangre caliente cuando las larvas se desarrollan en heridas abiertas y se alimentan del tejido vivo, por lo que las lesiones requieren revisión para identificar oportunamente una posible infestación y recibir atención especializada.
5: Más que nada para estar al pendiente de informar de manera correcta. Como bien comento, sí es un perro, un canino ahí que fue en Samalayuca. El canino sigue con vida, se le está dando la atención allá. Creo que al principio lo fue atropellado y en el inter con la herida le empezó a suceder esta situación de la larva y el gusano. Enviaron a la oficina correspondiente del estado y efectivamente pues salió positivo a esta situación. Ya Senacica se está haciendo cargo, fue al lugar, están haciendo el barrido y pues bueno, nosotros vamos a estar al pendiente, pero sí ser muy claros que la autoridad competente pues es Senacica, pero vamos a estar nosotros al pendiente de cualquier situación. Mira, definitivamente pues esto afecta mucho y los que están más interesados pues obviamente son los que tienen que ver con el ganado, ¿no? La exportación del ganado. Se está buscando esa reunión con algunos de ellos ganaderos o que tengan que ver con esta cuestión.
4: La presencia de casos activos en Texas además agrega una dimensión regional al problema sanitario, particularmente para Chihuahua, debido a su actividad ganadera y su relación comercial fronteriza. Para los propietarios de mascotas, la detección de Samalayuca también puso atención sobre las heridas en los animales, debido a que esta lesión puede facilitar una infestación y cualquier presencia de larvas requiere una valoración especializada para determinar de qué organismo se trata. En este sentido, César Díaz recomendó a la población a revisar constantemente a sus mascotas y en caso de que presenten heridas o lesiones, llevarlos con un médico veterinario a recibir atención médica, así como a dar seguimiento oportuno a sus curaciones. Escuchemos su declaración.
5: Sí, decir que no es tan letal como la garrapata, esta situación para el ser humano tendría que haber muy poca higiene o que haya prácticamente nada de higiene y que esta mosca llegara a la herida y ahí el excremento, la mosca es la que hace el efecto en la herida, ¿no? Entonces se convierte en la enfermedad, se llama miasis. Estaremos al pendiente. Totalmente lo que se practicó ayer son de prevención y de información. Se van también a incluir mesa en donde haya rescatistas, animalistas, porque básicamente pues quien va a llevar ahí la batuta es Dava, ¿no? Por la cuestión de la cercanía con los animales.
4: Sobre este tema y más de interés ciudadano, les estaremos informando en las siguientes ediciones. Queremos invitarlos también a consultar nuestro contenido en el sitio web www.circuitofrontera.com. Informó para ustedes Angélica Villegas en este reporte para Plataforma Informativa.
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1: Allá en la mañanera presentaron ahorita el vehículo Lina Carga, este nuevo mini vehículo eléctrico para el trabajo.
2: La plataforma mexicana de vehículos eléctricos Olinia presentó un nuevo prototipo diseñado específicamente para las necesidades de pequeños comerciantes y trabajadores que requieren transportar mercancías en trayectos cortos. El proyecto busca desarrollar vehículos compactos, accesibles y funcionales creados a partir de las necesidades identificadas directamente en las actividades productivas del país. El director del proyecto Olinia, Roberto Capuano, presentó durante la mañanera del pueblo el segundo vehículo de la plataforma denominado Olinia Carga. Explicó que mientras las grandes empresas utilizan flotillas de camiones, vans, triciclos y camionetas, muchos pequeños negocios recurren a automóviles particulares que no fueron diseñados para realizar actividades de carga.
3: En las grandes empresas, la logística se mueve en flotillas, camiones, vans, triciclos y motocicletas. Y en los pequeños negocios se usa el auto particular que no fue diseñado para trabajar o la motocicleta, que eso limita el volumen. En los dos casos falta lo mismo, algo compacto, de bajo costo y hecho para trabajar. En ese espacio es que nace nuestro segundo vehículo.
2: Por ello, el nuevo modelo cuenta con una parte trasera abierta para transportar mercancías, tiene una autonomía superior a 120 kilómetros y está pensado como una alternativa compacta para el trabajo. Olinia Carga se convierte así en el segundo vehículo presentado dentro de esta plataforma mexicana de movilidad eléctrica después del primer prototipo funcional presentado en junio. Para Plataforma Informativa, reportó Pablo Varela.
1: Buscan rescatar del olvido a la Adelita, creando una plaza frente al MUREF.
4: La memoria de Adelaida Velarde, la Adelita, podría quedar inscrita de manera permanente en el corazón del Centro Histórico de Ciudad Juárez, luego de que la Comisión de Nomenclatura y Patrimonio Cultural comenzó el análisis para nombrar, en su honor, la explanada ubicada frente al Museo de la Revolución de la Frontera, en sus siglas MUREF. La propuesta pretende ir más allá de la colocación de un nombre en el espacio público. Busca reivindicar la participación de las mujeres durante la Revolución Mexicana, particularmente de aquellas que desempeñaron labores como enfermeras, cocineras, cuidadoras y combatientes, pero cuya presencia quedó durante décadas relegada de la narrativa histórica. El espacio, que se pretende denominar Plaza Adelaida Velarde, se localiza sobre la Avenida 16 de Septiembre, entre Avenida Juárez y Avenida Paso del Norte, en una de las zonas con mayor carga histórica de la frontera y a unos metros del MUREF. Daniela González Lara, coordinadora del Centro Fundacional, presentó formalmente la iniciativa ante los integrantes de la Comisión de Nomenclatura y Patrimonio Cultural para iniciar el procedimiento de análisis y eventual dictaminación.
5: Solicitando el reconocimiento a todas las mujeres revolucionarias de nuestra ciudad, originarias de Chihuahua, de Juárez particularmente, y en general a todas las mujeres valientes, nobles y leales como somos en esta frontera. Y nos da mucho gusto venir a hacer la propuesta del reconocimiento de la plaza que está comprendida entre la Avenida Juárez y la Francisco Villa, para que sea denominada Adelaida Velarde, Plaza Adelaida Velarde, en conmemoración a la Adelita, mejor conocida, con ese, pues ya prácticamente un sustantivo, refiriéndose a las mujeres con las características que ya mencioné, y que se institucionalice el día 8 de septiembre como una fiesta cívica, cultural, social, de reconocimiento a todas las mujeres que participaron en una de las transformaciones más importantes de nuestro país.
4: Durante el análisis en comisión, el regidor José Mauricio Padilla manifestó su respaldo a la iniciativa, por lo que se acordó continuar con el procedimiento correspondiente para determinar su viabilidad. De avanzar el proyecto, la explanada frente al MUREF dejaría de ser únicamente un espacio de tránsito en el centro histórico, para convertirse en un punto de memoria dedicado a Adelaida Velarde y, simbólicamente, a miles de mujeres cuya participación fue fundamental durante uno de los episodios más importantes de la historia de México.
6: Para Plataforma Informativa, Juan Ramón Rosas.
1: Llevarán apoyos y servicio a mujeres en la feria a realizarse en el Parque Central.
7: Mujeres embarazadas, madres jóvenes y sus familias podrán acceder este viernes a servicios médicos, orientación y apoyos económicos durante una feria de servicios que se realizará de 9 de la mañana a 1 de la tarde en el Parque Central Poniente, donde distintas dependencias concentrarán sus programas en un solo espacio. La Subsecretaría de Desarrollo Humano y Bien Común, Austria Galindo, informó que durante la jornada se entregarán 300 kits de bienvenida a mujeres embarazadas o madres con bebés menores de 12 meses, además de talleres sobre salud mental, nutrición, lactancia y crianza positiva, mientras que el registro permanecerá abierto hasta agotar existencias.
8: De un kit de bienvenida para madres, para mujeres embarazadas o madres que tengan un hijo menor de 12 meses. Entonces tenemos una aproximado de 300 madres a las que vamos a apoyar con estos kits. Vamos a entregarles también un paquete alimentario y lo hacemos en torno a esta feria. Ahorita Paloma va a comentarles por parte del Ichihub qué apoyo se les van a entregar a las madres de familia.
7: La delegada del Ichihub en la zona norte, Paloma González, señaló que también se entregarán apoyos de 2,000 pesos semestrales a madres de entre 12 y 29 años previamente seleccionadas para el programa Juntas Crecemos, quienes recibirán capacitación en emprendimiento y proyecto de vida.
8: Pero quisimos hacerlo de esta manera porque sabemos que en Juárez quien sostiene a las familias son las mujeres y en la actualidad las mujeres que trabajan necesitan una red de apoyo importante, entonces hemos estado trabajando de la mano para poder acompañarlas en estos procesos de la maternidad con talleres que abarca pues la salud mental, la nutrición, la importancia de la lactancia materna, también la crianza positiva.
7: La feria contará con módulos de Medichihuahua, vacunación, valoraciones médicas, entrega de copas mensuales y orientación de dependencias como el registro civil, la JMAS y el CEJUM, de modo que las madres menores de 29 años que cumplan los requisitos podrán acceder tanto al kit de bienvenida como al apoyo económico de Juntas Crecemos.
8: Entonces, de pronto, en un estado a lo mejor de vulnerabilidad propia por la condición de mujer que van a dar a luz a un bebé, es importante acompañarlas en todos esos procesos para que esta crianza, para que los niños y las niñas del futuro tengan buenos cimientos.
7: Para Plataforma Informativa, Abigail Cancino.
1: La delegada de Programas para el Bienestar en Chihuahua, Mayra Chávez Jiménez, señala que desconoce si la propaganda relacionada con Omar García Palomares fue colocada por el exfuncionario, luego de que un mural en memoria de víctimas localizado en el viaducto Mártires del 68 fuera cubierto con material propagandístico alusivo a su persona. Chávez Jiménez recordó que García Palomares ya no forma parte de la Dirección Regional de Programas para el Bienestar y evitó emitir una opinión sobre su presunta participación en la colocación de la propaganda. No conocemos si esa propaganda fue de él o no, dijo Mayra al ser cuestionada sobre el caso.
9: No, bueno, pues efectivamente ya no conocemos si esa propaganda fue de él o no, es un tema que ya no compete directamente a Bienestar, pero bueno, pues le deseamos mucho éxito al compañero Omar García Palomares. Una nota periodística, pero bueno, como saben, Bienestar no lleva a cabo ningún tipo de acción de proselitismo, entonces no conocemos el fondo del tema.
1: La Canaco anuncia reparto de paquetes de cuadernos en colonias apartadas de la ciudad.
10: El presidente de la Cámara Nacional de Comercio, Servicios y Turismo, Iván Antonio Pérez Ruiz, anunció que este fin de semana se unirán a la serie de apoyos a la comunidad y repartirán paquetes de cuadernos en las colonias más alejadas de la ciudad. Comentó que aunque recientemente se desarrolló la Feria del Regreso a Clases y los gobiernos aportan a esta causa, los agremiados aportaron cuadernos para entregar a los estudiantes de las colonias más apartadas. Indicó que para que este apoyo sea entregado, es necesario conocer las zonas donde se presenta esta necesidad, por lo que pidió a la comunidad que habita en colonias apartadas de la mancha urbana que soliciten esta atención y durante el fin de semana se entregarán directamente a las familias.
11: Vamos a entregar unos paquetes de cuadernos a las colonias más alejadas de la ciudad que Madre del Sitio. Y aquí el llamado es, si usted está en una colonia alejada de la ciudad y le interesa que vayamos ahí a entregarle cuadernos a los vecinos, nos organizan, habla Canaco y con gusto este fin de semana y dependiendo de la convocatoria del otro, para poder entregarles este gran apoyo que también es de los comerciantes.
10: En otro orden de ideas, el líder empresarial mencionó que esperan un crecimiento en el número de estudiantes en escuelas particulares, luego de que el gobierno americano aplica una política que derivó en la suspensión de visas de turista, lo que obligó a que los juarenses tengan más precaución al momento de cruzar hacia El Paso. Mencionó que solo en la última semana, agremiados a esta cámara reportaron la inscripción de 100 estudiantes que regularmente acudían a planteles de la vecina ciudad, pero que ahora se integran al programa que ofrecen estas instituciones, por lo que están pendientes pendientes de verificar si esta condición seguirá incrementándose. Señaló que esta política ha resultado en grandes beneficios para el comercio local, pues incluso quienes se dedican a esta actividad de manera informal también vieron crecimiento en las ventas y que se refleja en la adquisición de insumos que regularmente se compran en negocios afiliados a la Cámara.
11: Estamos viendo la cuestión de los niños que van al paso, que son americanos, que nacieron con dos papás, que fueron con visa de turista y que fueron a eso, porque hay muchos casos en que por desgracia tú ibas, por ejemplo, pudo pasar que tú ibas de viaje, llegaste al paso y se vino el niño y tuviste que tenerlo ahí. En esos casos es muy diferente.
0: Para Plataforma Informativa, Fernando Luévanos. Deportes en Plataforma Informativa.
1: Hola Roberto, buenos días, ¿cómo andamos?
12: Muy buenos días, su servidor Roberto Ortigosa con la información deportiva del día de hoy. Vamos a iniciar con la información del deporte local. Se extiende la invitación para participar en la edición número 57 de la carrera internacional de la amistad, licenciado Francisco J. Cuellar. Estás aún a tiempo para inscribirte y participar en este gran evento, donde las fechas serán para la carrera infantil el 5 de septiembre a las 7 de la mañana y la carrera de adultos el 6 de septiembre a las 7 de la mañana. El lugar de salida será el Parque Extremo. Puedes registrarte en línea en ca2026.deportecdejuarez.gob.mx o directamente en el Instituto Municipal del Deporte y Cultura Física. Inscríbete ya. Continuamos con más información del deporte local porque habrá evento de lucha libre con la intención de apoyar al Banco de Alimentos. El día de ayer en conferencia de prensa fue presentada esta función de Únete por un Juárez sin Hambre, la cual contará con más de 20 estrellas en el ring, 6 luchas estelares y la presentación especial de Latin Lover. Dentro del Instituto Municipal del Deporte y Cultura Física se gestionó este evento donde pues está respaldado por el presidente municipal Héctor Ortiz y obviamente todo el conjunto del Instituto Municipal del Deporte y Cultura Física. Dicho evento será este próximo domingo 30 de agosto a partir de las 5 de la tarde en el gimnasio Josué Neri Santos. Ya están los boletos disponibles a través de la plataforma oficial Super Taquilla con precios populares. Luce bastante interesante este magno evento de lucha libre y aparte apoyarás al Banco de Alimentos. Continuamos con más información del deporte local porque el Salón de la Fama emitió su boletín donde ya confirmó el cierre para la recepción de currículums que fue el 31 de julio y enlistó ya a los que participarán para el deportista juarense del año, donde se recibieron 7 currículums de deportistas, 3 de entrenadores, 1 de promotor y 1 de cronista deportivo para un total de 12 posibles candidatos. Al hacer la revisión, cumplieron con los requisitos 5 de deportistas, 3 de entrenadores, 1 de promotor y 1 de cronista deportivo. Los nombres de los exdeportistas son Sudique Rodríguez, de atletismo, Carlos Rubén Navarro de taekwondo, Adriana Pérez Navarro de boliche, Leopoldo Gutiérrez de racquetbol, Abril García y Sergio González Rodríguez de básquetbol y entre otros. El entrenador es Leonardo Avillé, también Felipe de la Torre y Víctor Gerardo García Luna. El cronista deportivo es Francisco Antonio Gómez de la Fuente y Lorenzo Soberanes. Continuamos con información de los Bravos. El equipo ya tiene los boletos agotados en el área de sol y de sombra. Viene el América este próximo viernes 21 de agosto a las 9 p.m. y solo quedan boletos en Cabecera Norte, Tribuna Brava y Palco. Si tiene intenciones de ir al encuentro, pues parece que va a estar todo vendido. Aproveche la oportunidad para ir a comprar sus boletos. Y ya cerramos con información de la Hormiga González. Este delantero de las Chivas por fin logró cerrar su pase al Olympiacos de Grecia. Una transacción que ronda alrededor de los 12 millones de dólares, donde el equipo de las Chivas Rayadas del Guadalajara va a conservar el 20% del pase para posibles transacciones en el futuro. Llega a uno de los equipos grandes de esta liga europea. Esperemos y pueda competir y ganarse un lugar dentro del equipo. Con eso terminamos la información deportiva del día de hoy. Nos vemos el día de mañana.
1: Ya nos vamos, gracias por el favor de su atención, gracias por acompañarnos hoy 20 de agosto, aquí jueves, en la plataforma informativa. Gracias al equipo de trabajo y todos ustedes y nosotros, ustedes como escuchan, nosotros como parte de del proceso de producción de información aquí para la plataforma, nos citamos para mañana a las 7 de la mañana y seguir construyendo un pedacito de Juárez, Chihuahua y el país con información. Así que buen jueves, cuídese, va a ser calor, nos dijo César. Cuídese, hasta mañana, buen día.
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1, 9 con 13 minutos máximos. Bienvenidos a esta segunda parte de aquí hasta las 12 del mediodía. Vámonos con música máximos. Después de haber terminado este paréntesis noticioso con plataforma informativa, regresamos a disfrutar de la buena música. Oigan, máximos, gracias quienes se está comunicando vía WhatsApp conmigo, 656-199-5991. Gracias, el número de WhatsApp siempre disponible para todos ustedes. Oigan, y recordarles, si ustedes ya van llegando a su destino, las otras maneras en las cuales nos pueden seguir escuchando. 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Y en Alexa, ¿tienes algún dispositivo Alexa conectado a internet? 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Mi nombre es Chuy Holguín, acompáñame de aquí hasta las 12 del mediodía para seguir disfrutando de la buena música que siempre traemos para ustedes. Oigan, máximos, que de hecho por acá ya tengo un par de canciones en espera. Ahorita vamos, por supuesto, con ellas, que de hecho desde las 6 de la mañana me quedó una canción de Enanitos Verdes pendiente, que ya no alcanzó a entrar por temas del horario, pero ahí va a salir esta canción que me estaban pidiendo tan solo un instante, de los Enanitos Verdes. Y por acá me estaban poniendo Hacia el Sur de Magneto. Gracias, máximos. Aquí vamos a ir armando el playlist del bloque siguiente. Oigan, pues vámonos a la última canción de este bloque, Salgo del Sol de México, que ahorita está pegando muy fuerte, ¿no, máximos? Luis Miguel, Decídete, aquí en Máxima 99.1 FM, tu estilo de vida.

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Máximos, 9:38, vámonos con Sebastián Yatra y Mike Towers, la pareja del año.

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Máxima 99.1, 9:48 minutos máximos. Gracias por estar proponiendo las canciones que hasta el momento hemos estado escuchando. Oigan, arrancamos con muy buena música, algo de Enanitos Verdes. La canción de Tan Solo Un Instante, también escuchamos a Magneto con Hacia el Sur. Por acá estuvimos escuchando a Sebastián Yatra y Mike Towers con La Pareja del Año. Y justo lo que acabamos de escuchar, esto de Angel Blue, Blondies Have More Fun. Oigan, Máximos, híjole, ¿cómo les platico esto? ¿México superando a la inteligencia artificial o México siendo México o los mexicanos siendo mexicanos? Ay, estos días les he estado platicando, Máximo, sobre la... pues este registro telefónico a nivel nacional ligado a tu CURP. Bueno, pues así como se los estuve platicando ayer en la mañana... ay, miércoles, el miércoles se cumplían estas 72 horas para estar dando de baja las primeras líneas que no fueran registradas con terminación dígito cero, y pues pasó lo que tenía que pasar y lo que debió de haber pasado desde aquel 29 de junio. Ay, pues sí, Máximos, haciendo filas kilométricas, reventando los servidores de los carriers porque pues ahí andábamos, ¿no? Queriendo registrarnos de último momento. Los centros de atención a clientes saturados. Los servidores de las páginas caídos. Ay, Máximos. ¿Cómo les digo que se los dije sin decir que se los dije? Ay, no. Oigan, ayer ya... ya un amigo se estuvo que estar comunicando con nosotros vía mensajes de humo, porque ya no tenía, pues ya no tenía línea, Máximos. Déjenme decirle, lo bueno es que... ay, no, que... lo bueno es que donde trabaja y donde vive, pues tiene wifi, ¿verdad? Pues entonces no batalla, nomás que en los traslados. Pero, caray, Máximos, ¿por qué hacemos esto? Todo lo dejamos para el último. Yo entiendo, yo sé que de darle datos a nuestro bendito gobierno, pues de repente no nos gusta, pero pues es algo que tenía que pasar, Máximos. Ya iban 3 veces que intentábamos hacer un registro nacional de líneas telefónicas. La tercera era la vencida y luego nos dieron una oportunidad, no lo hicimos. En fin, Máximos, bueno, pues ojalá tú que me estás escuchando, Máximo, que tengas una línea todavía disponible con terminación cero y aún tengas servicio, pues ánimo, porque yo creo que estás en las últimas horas. Y no se les olvide que para la siguiente semana, ¿qué día cae, Máximos? Para el domingo 30 de agosto se estará haciendo el siguiente corte. Todos los números terminación dígito 1 serán los que siguen. Así que, Máximo, si tú eres terminación 3, 4, 5, 6, 7, 8, 9 y hasta ahí. Si eras de los que estabas diciendo, no, a mí Mela Pérez Prado y a mí no me interesa, bueno, pues si están cortando las, si están dando de baja las líneas, Máximo, sus números de teléfono, así que, pues no sé, ¿verdad? ¿Qué tanto valoras utilizar tu WhatsApp o alguna aplicación de autentificación de 2 pasos? Pero ayer bastante fila en todos los centros de atención a clientes. Máximos, pues no va a quedar de otra nomás que agua y ajo. ¿Y a registrarse? A registrarse, a mí ni me preguntaron, agua va. Y ya estoy registrado, fíjate. Fíjate. Vámonos con más música, 9:52 minutos. Esto que viene a continuación me lo estaban solicitando vía WhatsApp. Es algo de Fobia, el microbito suele. Cántalo, disfrútalo. Aquí en Máxima 99.1 FM, tu estilo de vida.

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10 con 11 minutos máximos. Bienvenidos a esta hora de las 10 de la mañana. Arrancamos escuchando algo de los Caligaris y Otay Cantú. Viento a tu favor. También escuchamos a Mijares con Poco a Poco. Y justo esto de Moenia, Llámame si me necesitas. Oigan, máximos, vamos a platicar de unos cuantos datos. Iba a decir curiosos, pero más bien es mejor, menos conocidos de famosos, actrices y actores que, mira, tal vez ni te lo imaginabas. Tú los ves en televisión o en la pantalla grande y sí, son simpáticos, son aguerridos. Incluso unos hasta te dan miedo, pero sus otras cualidades, ah, caray, dejan con el ojo cuadrado. Vamos a iniciar con Rowan Atkinson, Mr. Bean. Lo que tú no sabes de Mr. Bean es que es ingeniero. Y es un ingeniero en electrónica y eléctrica. A que no te lo esperabas, ¿eh? ¿Tu secundaria la viviste riendo con Mr. Bean? Bueno, pues es un ingeniero. Mick Jagger, este gran cantante, tiene su licenciatura en finanzas y en contabilidad. Válgame, ¿un contador? ¡Caray! La actriz Natalie Portman es psicóloga. Lisa Kudrow, quien ubicamos mucho más en la serie de Friends, es ingeniera bióloga. Javier López Chabelo, él nos hizo reír, disfrutar las mañanas de los domingos y en sus películas bastantes risas, pero ¿tú sabías que es doctor? Hugo Sánchez, además de ser pentapichichis y meter los mejores goles de chilena, el jovenazo es odontólogo. Y por la UNAM, ¿eh? No cualquier cosa. Ashton Kutcher, este actor, tiene su ingeniería en bioquímica. ¿Tú? ¿A poco sí lo imaginabas al Ashton Kutcher siendo ingeniero en bioquímica? Caray, ¿eh? Es el que más me sorprendió de este listado. Yo a él lo ubico más en That 70 Show y vaya, vaya que lo conocimos jovenazo en aquellos entonces. ¿Quién diría, eh? Algunos dan la buena sorpresa, ¿eh? No cabe duda que además de ser actor, actriz o famoso, se le daba bien eso de estar en la escuela a estos actores y actrices y famosos. Vámonos con más música. 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
5: Regresarán más de 19,500 alumnos a las aulas del COVACH en la zona norte. Más de 19,500 estudiantes del Colegio de Bachilleres del Estado de Chihuahua en la zona norte regresarán este lunes 31 de agosto a las aulas para iniciar el semestre 2026, con actividades académicas en 11 planteles escolarizados distribuidos en Ciudad Juárez y otros municipios de la región. La coordinadora de la zona norte, Laura Robledo, informó que desde el 3 de agosto comenzaron los preparativos para el nuevo semestre, entre ellos las inscripciones, capacitación docente y trabajos de mantenimiento, por lo que los planteles se encuentran listos para recibir a estudiantes de primero a sexto semestre, además de mantener la modalidad de enseñanza abierta. La coordinadora llamó a madres y padres de familia a involucrarse en la formación de sus hijos y mantener comunicación con los planteles durante el semestre, ya que el acompañamiento desde casa será parte importante para atender las necesidades académicas de los jóvenes y favorecer su permanencia en el bachillerato.
6: En nuestros 11 planteles escolarizados, 7 en Juárez, uno en Ahumada, uno en Nuevo Casa Grandes, uno en Casa Grandes y uno más en Guadalupe. De acuerdo con el calendario escolar correspondiente al ciclo escolar 2026-2027, desde el pasado 3 de agosto iniciamos nuestras actividades administrativas, las que nos han permitido prepararnos para recibir a nuestra comunidad estudiantil. Durante este semestre 2026B, nuestros estudiantes cursarán primero, tercero y quinto semestre. En plantel 19, además, segundo, cuarto y sexto semestre, lo que nos permite brindar una oferta educativa más amplia. Y para los interesados en cursar su preparatoria en la modalidad de enseñanza abierta, pueden hacerlo en nuestro plantel CEA.
5: Para Plataforma Informativa, Alan Arciniega.
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17: Cruz Pérez Cuellar mantiene optimismo rumbo a la encuesta de Morena. Cruz Pérez Cuellar, candidato a la coordinación estatal por la defensa de la Cuarta Transformación en Chihuahua, aseguró que mantiene confianza y optimismo de cara a la encuesta que definirá el perfil de Morena para encabezar este proceso en la entidad. Señaló que los distintos indicadores políticos, territoriales y estadísticos le permiten mantener una expectativa positiva, aunque afirmó que continuará trabajando hasta que el partido dé a conocer la decisión final.
18: Estoy muy optimista, estamos a unos días de la definición. A nosotros en alguna reunión en México nos dijeron que les gustaría en agosto, pero quizá los primeros de septiembre. Yo honestamente no creo que pase el día 10 de septiembre. Seguimos trabajando, pero pues muy optimistas. Todos los números que tenemos, todos los datos, tanto políticos como datos de de encuestas, estadísticos, pues nos dicen que por ahí va la cosa, pero seguimos trabajando, echándole ganas, pero yo estoy muy optimista, yo creo que todo va bien.
17: Pérez Cuellar agregó que percibe un especial interés de Morena por Chihuahua y consideró que la definición deberá tomar en cuenta no solamente los resultados objetivos de las encuestas, sino también la estructura territorial y las distintas comisiones políticas que pesan en el estado, tal como lo ha señalado Citlali Hernández, presidenta de la Comisión Nacional de Elecciones del partido.
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Máximos, el segundo recadito, y es que quiero felicitar, y cómo no, a Zaira Flores, quien el día de ayer cumplió años. Muchísimas felicidades, Zaira. Felicidades, que cumplas muchos años más. Yo ayer me comí un pastel, era el de tu cumpleaños, espero yo. No, de hecho era flan, no pastel, pero bueno, cuenta. Zaira, muchísimas felicidades, Zaira Flores, que sigas cumpliendo muchos, muchos años más. Oigan, máximos 10:53, ahora sí, vámonos con información, y es que resulta y resalta que, pues, Raúl Alejandro ya es papá. ¡Caray! Los rumores dicen que su hijo ya nació. No se sabe oficialmente cuándo fue. Lo que se sabe son puro chismes, ¿verdad? Pero bueno, eso es lo que nos encanta. Yo sé. Los rumores dicen que el bebé ya nació en el mes de julio. Últimos de julio, más o menos, el bebé tiene alrededor de 20 días de nacido, aunque se asegura que el cantante está sumamente feliz con esta nueva etapa y que se le cae la baba. Anda muy baboso el Raúl Alejandro. Hasta el momento, Raúl Alejandro ni su oficina de representación han confirmado o desmentido la noticia oficialmente, debido a que pues está ahora sí que es metidísimo en el papel de ser papá. Y pues digo, felicidades a Raúl Alejandro, que, insisto, oficialmente no sabemos si ya nació su hijo, pero el chismecito es que ya nació. También no se sabe si es niño o niña. Y pues obviamente la fecha no sabemos. Así que niño, niña, ¿será niño o será niña? ¿Quién sabe? Pero bueno, ojalá y le vaya muy bien a Raúl Alejandro en esta nueva etapa de su vida. Ya es papá, así que pues no queda más que felicitarlos si ya es papá, y si no, pues felicitarlo por adelantado, ¿no? Que en los próximos días será papá Raúl Alejandro. Máximos 10:55, vámonos con más música. Esto que viene a continuación es algo de Juanes. Hagamos que, súbele, cántalo, disfrútalo aquí en Máxima 99.1 FM, tu estilo de vida.

Máxima 99.1, 11 con 11 máximos, pidan su deseo. Bienvenidos a esta hora, bienvenidos a la hora de las 11 de la mañana. Arrancamos escuchando algo de Aitana, superestrella. También algo de Alejandro Fernández y Si he sabido amor. Y también esto que justo acabamos de escuchar, a Yuridia, Eres mi nada. Máximos, déjenme platicarles de algo que me vengo enterando. Y es que, ¿cómo no seguirlo diciendo, Máximos? Los asiáticos viven como 100 años enfrente de nosotros, ¿no? Viven en el futuro. Algunas empresas chinas han empezado a introducir esto que llaman vacaciones infelices. ¿Qué quiere decir eso? ¿No estás feliz? Pues no vengas a trabajar. Una empresa en China ha llamado la atención por implementar el llamado permiso por infelicidad, una política que permite a sus empleados tomarse un día libre cuando se sientan emocionalmente agotados o simplemente no están en el estado de ánimo adecuado para trabajar. La iniciativa surge en medio de una creciente conversación sobre el bienestar en el trabajo y reconocen que la salud mental y emocional puede influir en la productividad tanto como la salud física. Mientras algunos consideran que es un paso hacia la cultura laboral más humana y comprensiva, otros creen que este tipo de políticas necesitan reglas claras para garantizar un uso justo. La propuesta ha despertado interés internacional y ha abierto nuevamente el debate. ¿Deberían las empresas ofrecer días libres cuando sus empleados simplemente no se sientan bien emocionalmente? Qué pregunta tan complicada, ¿no, Máximos? A lo mejor entiendo que descansemos nada más un día a la semana o dos, cuando mucho, pero ¿se imaginan levantarse un día y no sentirse bien emocionalmente? Físicamente a lo mejor te podrá doler, no sé, la cabeza o la espalda o la rodilla, pero un día que no te despiertes sin querer hacer las cosas, qué interesante, ¿no, Máximos? Aunque bien lo decía la nota, habrá que ver cómo se regula, pues, específicamente las cosas, ¿no? No falte quien quiera abusar y tomarse más de uno, dos, tres, cinco, todo el mes por sentirse mal. Digo, si lo amerita, por supuesto, pero ¿quién dice cuántos días? ¿Quién dice que no? Máximos, 11 con 15 minutos. Vámonos con más música. Esto que viene a continuación es algo de Mecano. ¡Ay, qué pesado! 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
6: UTCJ proyecta extensión universitaria de 10 hectáreas en Riberas del Bravo. La Universidad Tecnológica de Ciudad Juárez proyecta construir una extensión universitaria en el sur de la ciudad, luego de que la Comisión Estatal de Vivienda y la Secretaría de Desarrollo Urbano ofrecieran formalmente un terreno de 10 hectáreas para desarrollar el proyecto. El rector Oscar Ibáñez informó que ahora deberán analizar con las autoridades educativas si ese espacio es el más adecuado, con el propósito de ubicar la nueva sede cerca de las secundarias y preparatorias que se encuentran en proceso de construcción. Ibáñez señaló que la institución busca establecer la extensión en el área de Riberas del Bravo debido a que permitiría atender a los estudiantes que egresen de los nuevos planteles de educación media superior y facilitar su acceso a una opción universitaria. Aunque actualmente exista un terreno disponible cerca de Ciudad Universitaria, indicó que la ubicación definitiva dependerá de los acuerdos que se establezcan con la Secretaría de Educación y de la planeación de otros espacios destinados a instituciones educativas.
7: Son suficientes. De hecho, yo estoy pensando, precisamente por eso es que quiero coordinarme con las autoridades estatales, porque yo creo que una extensión de lo que requerimos incluso pudiera ser suficiente 5 hectáreas, pero si es que tenemos una zona donde podamos tener todos los servicios. Para que tengan una idea, así más o menos, la Universidad Tecnológica Paso del Norte está en una superficie de 6 hectáreas. Entonces, la intención es hacer una extensión con una superficie equivalente. Este campus tiene poco menos de 25 hectáreas.
6: Para Plataforma Informativa, Alan Arciniega.
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0: 99.1, 11 con 24 minutos. Máximos, tenemos la lista de todos los que han entrado a esta máxima ruleta el día de hoy. Se nos tienen que ir estos boletos para ir a ver a Air Supply mañana viernes 21 de agosto. Estará aquí en Ciudad Juárez Air Supply. Y aquí vamos a tener a nuestro ganador. Máximo, si tú te registraste, muy atento, porque te voy a marcar. Te voy a marcar en este instante, pero primero a correr esta ruleta para sacar a nuestro ganador. Ok, girando, deteniéndose la ruleta. Tenemos ganador, tenemos participante para estos boletos, para irse a ver a Air Supply mañana. Mañana viernes 21 de agosto. Muy atento, Máximo. Por acá ya tengo tu nombre. Ok, ahora déjame marcarte, Máximo, pon mucha atención. Ajijo, ¿cuántos números son? 2, 4, 6, 8, 10. A ver si es cierto. 5. 5, 4. 9, 3. Vamos a ver si es cierto. Le estamos marcando en este instante.
1: Pero si usted marcó, ha cambiado o se encuentra temporalmente suspendido.
0: A ver, ¿qué está pasando, Máximos? ¿Soy yo el que está marcando mal? 2, 4, 6, 8, 10. 10 dígitos. A ver, vamos a intentarle una vez más. Les dije que nos pasaran un número al cual nosotros pudiéramos marcarles, ¿verdad? 5, 5, 4. Ajá. Pues sí estoy marcando bien. A ver, Máximos. A ver. Conecta.
2: Bueno.
0: Hola, muy buenos días, Mario.
2: A la orden,
0: para el desorden, Mario, ¿listo para la pregunta? ¿Me escuchas? Bájale poquito tu radio, porfa. Bájale poquito tu radio y escúchame desde tu teléfono. ¿Listo para tu pregunta?
2: Sí, señor.
0: Ahí te va, ¿eh? Es opción múltiple. Te la voy a poner sencilla.
2: Órale.
0: ¿Cómo se llama el álbum lanzado en 1980 que catapultó a Air Supply a la fama mundial en América y que incluye los éxitos Lost in Love y All Out of Love? Inciso A, The One That You Love. Inciso B, Lost in Love. Inciso C, Now and Forever. ¿Cuál de esas tres?
2: Es la C.
0: Es la número C, ¿correcto? ¿Me dijiste número C?
2: La C.
0: Es la letra C. Híjole, Mario, no. No es la respuesta, Mario. No, no puede ser. Ay, Mario. ¡No me hagas esto! ¡No, Mario, no me hagas esto! ¡Ay, Mario! Gracias, Mario, por participar. Mucho éxito en las próximas promociones, porque aún tenemos más boletos. Tú no te agüites. Pero no es la respuesta, Mario. Gracias. Oigan, Máximos. ¡Ay, Máximos! ¿Qué vamos a hacer? ¡Ay! 10 con 29 minutos. Máximos, déjenme ver qué dice producción. Vamos a sacar un nuevo ganador, un nuevo participante. Vamos a sacar un nuevo participante. A ver, aguántenme tantito. Vamos a tristemente sacar a Mario de esta ruleta. Lástima, Mario. Híjole. Ay, Mario. Ay, Mario. Ya me habías contestado. Creo que era lo más difícil. Vamos a arrancar. Ya sacamos a Mario de la ruleta. Híjole, Mario. Ay, ay, ay. Me hubiera gustado que te hubieras llevado este boleto. Vamos a arrancar nuevamente la ruleta. Ya tenemos ya tenemos participante. Muy bien. Ok. Bueno, aquí tenemos Edgar. Muy bien, Edgar. Listo, prepárate. Muy bien, vamos a ir preparando por acá. Ok, ya tengo acá su número de teléfono. Es 656. Estoy marcando, sí, sí, estoy marcando. 23. Edgar, prepárate, ¿me estás escuchando? ¿Vas manejando? Oríllate a la orilla. Te voy a marcar en este instante, Mario. Suena, suena. Perdón, Mario, no, Edgar, salió Edgar.
2: Ay. Bueno, bueno.
0: Buenos días, Edgar.
2: Servidor y amigo.
0: Ah, caray, Edgar Medina, muchísimas. Pon mucha atención, ¿eh? Ahí te va la pregunta. ¿Listo?
2: Sí.
0: ¿Cómo se llama el álbum lanzado en 1980 que catapultó a Air Supply a la fama mundial en Estados Unidos y que incluye los éxitos Lost in Love y All Out of Love? Ahí te va. Letra A, inciso 1, The One That You Love. Inciso B, Lost in Love. Inciso C, Now and Forever.
2: Creo que es la B.
0: ¿Crees que tú es la, crees que es la B? ¿Seguro? No la vas a cambiar.
2: No me vas a dudar, por favor.
0: Letra número B, Edgar. No te escucho muy seguro, Edgar. Bueno, pues te la vas a rifar y nomás porque eres así de rifado, te vas a estar llevando estos boletos. ¡Felicidades, Edgar! Letra número B es la respuesta correcta. Lost in Love. ¡Felicidades, Edgar! Bájale poquito tu radio, porfa, y contéstame desde tu teléfono.
2: Gracias, Máxima, como ay, siempre.
0: Ay, Edgar, muchísimas felicidades.
2: Gracias, gracias.
0: A disfrutar Air Supply mañana en Ciudad Juárez. ¿Los habías visto antes o va a ser tu primera vez?
2: Va a ser mi primera vez. Yo estaba un poquito muy chavalón cuando vinieron esta vez, pero ahora voy a disfrutar bastante.
0: Pues muchísimas felicidades. Ya tienes a quién llevar, por supuesto.
2: Sí, claro, tú tienes
0: que lo
2: de hecho, por eso
0: ya
2: participar.
0: ¡Eso! Bueno, muchísimas felicidades, Edgar. Gracias por haber participado con nosotros. Y no me cuelgues, te voy a decir cómo te puedes recoger, en dónde, a qué horas, por dónde, para qué, tu boleto para ir a ver Air Supply. ¡No me cuelgues!
2: Claro que no, muchas gracias.
0: ¡Felicidades a Edgar! ¡Felicidades, Edgar Medina! Oigan, Máximos, vámonos con más música. Esto que viene a continuación es algo de La Ley. 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

0: 101, 11:46. Si usted pensaba que ya se habían acabado los boletos, le digo que aún tengo boletos para que te vayas a ir a ver a Air Supply el día de mañana, viernes 21 de agosto, en el gimnasio de la UACJ. ¿Estás listo, Máximo? Aún no acabo y te voy a marcar a ti. Tú que participaste, tú que te registraste, ¿estás listo? ¡Ahí vamos! ¿Listos, Máximos? Vamos a arrancar con esta ruleta. Vamos a subirle acá para que escuchen todos. Atentos, porque aquí sale un ganador o una ganadora nueva. ¿O nuevo? ¿Sale? ¿Se escucha o no se escucha? Híjole, creo que no se está escuchando. Ahí está. Rocío. Rocío, has salido. Ya tengo aquí tu número de teléfono, Rocío. Ok. Te voy a marcar. Muy atento. Muy atenta en este caso, Rocío. 656. Ajá. 57. Atenta, Rocío, te estoy marcando en este instante. Ahí está sonando, Rocío, a la una. No me abandones, Rocío, a las dos. Rocío. No me abandones, Rocío. Híjole, no puede ser.
1: Se reenvió al
0: ¡no!
1: La persona con la que intentas comunicarte.
0: No puede ser, Rocío, no. ¿Cómo que no estás disponible, Rocío? Por favor. Ande Dios. Lo siento, mi amor. Vamos a tener que irnos con un nuevo participante. Vamos a tener que irnos con un nuevo participante porque Rocío no me quiso contestar. Ay, ay, ay. Bueno, a correr nuevamente la ruleta. Hay que sacar a Rocío, ni modo. Vamos a tener que sacar a Rocío de la ruleta y hacerla girar nuevamente. ¿Preparados? ¿Preparadas? Alistando la nueva ruleta. ¿Listo? Ya está Rocío fuera. Híjole, Rocío. Ay, yo quería que... Bueno, pues ya, que me enojo. Vamos a correrla de una vez. Hemos sacado a Rocío de la ruleta. Le subimos para que ahora sí se escuche. Ahí está. Corriendo, corriendo, deteniéndose, deteniéndose. Y... tenemos un nuevo participante. Atento, por favor. Tu nombre es Ramiro. Atento, Ramiro, ¿me estás escuchando? Te voy a marcar en este instante. Es 656. 7. A ver, déjenme corroborarlo. 656. Muy bien, Ramiro. ¿Preparado? ¿Me estás escuchando? ¿Andas por ahí? Oríllate la orilla si andas manejando, Ramiro. Te estoy marcando, Ramiro, a la una. Ramiro, a las dos. Ramiro. Ramiro. No, Ramiro. No, no puede ser, Ramiro. Necesito uno. Alguien que me conteste. Alguien que se quiera llevar estos boletos para ir a ver a Air Supply, por favor, Ramiro. No, no puede ser, no puede ser. Ay, Ramiro, eres terminación 4, aún no se cancela tu línea de teléfono. No, Ramiro. Ay, ay, ay. A preparar nuevamente la ruleta. Híjole, me están regresando la llamada. Híjole. No, no, no. Lo siento. Si ya te marqué y no me contestaste. Ay, ay, ay. Ni modo, vamos a tener que sacar a Ramiro también de la ruleta. Ay, por acá me dicen, yo los quiero. Yo sé, yo también quiero ir, Máximos, pero hay que ser derechos. Hay que ser derechos. Ahí tenemos, ya sacamos a Ramiro. Ay, a correr nuevamente esta ruleta, por favor. Por favor. Por favor. Uno más. Uno, que me conteste uno. Uno. Corriendo la ruleta. Corriendo la ruleta, se va deteniendo, se va deteniendo. Se ha detenido. Muy bien, tenemos un nuevo participante. Ah, caray, Zaira. Híjole, Zaira, lo decretaste. La tercera tiene que ser la vencida, ¿eh? 656. Ok. Márcame a mí, oílo al otro, espérense. Tienen que salir en la ruleta. ¿Participaste? Ojalá y sí, ¿eh? Ahí has participado. Oye, el muchacho este, márcame. Oigan, listos. Acá tengo a nuestra participante. Si tú, Zaira, me estás escuchando, vas manejando, oríllate la orilla. Te estoy marcando en este instante. Te estoy marcando en este instante. Zaira.
2: ¿Aló?
0: Hola, muy buenos días, Zaira.
2: Muy buenos días.
0: Zaira, ¿sabes para qué te estoy hablando?
2: Supongo que sí, la verdad, yo estoy muy, muy, muy contentísimo.
0: Ahí va, Zaira, me tienes que contestar esta pregunta correctamente, ¿eh? Todavía no te libras, pero lo bueno es que es de incisos múltiples, así que mira, pon mucha atención, ahí te va la pregunta. En la década de los noventas, Air Supply consintió a su público latino grabando una versión oficial en español de su clásico All Out of Love. Pero al español le cambiaron el título, no se llama igual. Inciso A, Sin Ti Amor. Inciso B, Completamente Enamorado. Inciso C, Perdido Sin Tu Amor. ¿Zaira? ¿A, B o C?
2: A ver, ¿cuál era la canción? ¿Cuál es la canción? ¿Me lo repites?
0: All Out of Love. Esa es la canción en inglés, pero ellos la cantaron en español, pero le cambiaron, no se llama igual en inglés que en español. Inciso A, Sin Tu Amor. Inciso B, Completamente Enamorado. Inciso C, Perdido Sin Tu Amor. Zaira, tu respuesta. A, B o C.
2: Ay, ay, ay, ay, ay, ay, ay, espérame.
0: Ay, Zaira. Zaira.
2: ¿Perdido Sin Tu Amor? ¿Cuál era el inciso? ¿B?
0: Es, a ver, te voy a repetir A, B y C. A es Sin Tu Amor. B, Completamente Enamorado. Y C, Perdido Sin Tu Amor.
2: ¿La C?
0: ¿Segura? Te escucho muy dudosa, Zaira. ¿Me dijiste qué letra?
2: La C.
0: La C. Bueno, Zaira, déjame decirte que eres una nueva ganadora para estos ¡sí! boletos. ¡Felicidades! ¡Felicidades, Zaira! Ahí tienes tus boletos para que mañana te vayas a ir a ver a Air Supply al gimnasio universitario. ¡Felicidades! Sí.
2: Muchísimas gracias, Máxima 99.1. ¡Ay! Es el estilo de vida de cada uno de nosotros. Gracias.
0: ¡Felicidades! ¡Felicidades, Zaira! ¡Felicidades! Oye, hazme un favorcito. En nuestro número de WhatsApp, 656-199-5991, nomás mándame un mensaje. Soy yo. Para que te ubiquemos, perfecto. Y te decimos cómo las instrucciones para que recojas los boletos. ¿Va que va?
2: Perfecto, excelente, así lo hacemos. Muchas gracias.
0: Gracias, Zaira. Felicidades y ay, disfrútenlo mucho, por favor. Disfrútenlo mucho. Felicidades, Zaira.
2: Gracias. Gracias, muchas gracias. Lindo día, excelente día a todos. Haces mi día y aparte que fue mi cumpleaños y ha sido una semana, unos días excepcionales y ustedes lo han hecho todavía más maravilloso, más excepcional. Y de aquí para adelante, gracias, les agradezco muchísimo.
0: ¡Felicidades! Zaira, tú comiste chocoflan, yo comí flan. ¡Felicidades, que cumplas muchos años más!
2: Gracias, muchas gracias, Máxima 99.1. Muchas, muchas gracias.
0: Eso, gracias. Oigan, Máximos, pero yo sé que están muy agüitados. No se agüiten. No se agüiten, porque producción dice que los quiere consentir mucho y me está dando otro boleto para ir a ver a Air Supply. No se agüiten, Máximos, no se vayan, no se despeguen. Tenemos nueva ruleta. Seguimos, 11:56, vamos a sacar a Zaira de esta ruleta. ¿Listo? Hemos sacado a Zaira de esta ruleta. ¿Preparados? ¿Preparados? ¿Corriendo la ruleta? ¡Tenemos participante! ¡Muy bien! ¡Muy bien, Zuli! ¿Me estás escuchando? Zuli, estás por ahí, te voy a marcar en estos instantes. Oríllate a la orilla, si vienes manejando. Si estás de pie, siéntate tantito. 6-5, caray, me la cambiaron. 6-5-7. 6-5-7, ya le andaba puesto 6-56, ¿no? Espérense, 6-5-7. Ajá. Muy bien, Zuli. Muy atenta, por favor. Te estoy marcando en este instante. Zuli, a la una. Zuli, contéstame, por favor, Zuli.
3: Hola.
0: Hola, muy buenos días, Zuli.
3: Hola, hola.
0: Supongo que sabes para qué te estoy marcando.
3: Sí, sí.
0: Perfecto, claro que sí. ¿Estás lista para tu pregunta?
3: Sí.
0: Ahí te va, ¿eh? Para su álbum The Vanishing Race de 1953, el dúo grabó el tema Goodbye, el cual se convirtió en un éxito rotundo en Asia y Latinoamérica. Pero, ¿qué famosa cantante e ícono pop internacional hace los coros en esta canción? Inciso A.
3: Oh my God.
0: Celine Dion. Inciso B. Mariah Carey. Inciso C. Jessica Sierra. Zuli, A, B o C. Ay, Zuli.
3: Oh my God.
0: Zuli.
3: Los estoy esperando con ansias.
0: A ver, va de nuevo. Para su álbum de The Vanishing Race de 1993, el dúo grabó el tema Goodbye, el cual se convirtió en un éxito rotundo en Asia y Latinoamérica. Pero la pregunta, ¿qué famosa cantante e ícono pop internacional hizo los coros de esa canción? Inciso A, Celine Dion. Inciso B, Mariah Carey. O inciso C, Jessica Sierra. ¿Zuli? ¿A, B o C?
3: Fue la...
0: La A. Celine Dion, segura.
3: Ay, Dios, sí.
0: Segurota. A. ¿Te quedas con la A?
3: Sí, me quedo con la A.
0: Ok. Ay, Zuli. Ay, ay, ay. ¿Qué vamos a hacer contigo, Zuli? ¿Qué vamos a hacer contigo, Zuli?
3: ¿Me van a llevar?
0: No. A lo mejor vas a tener que ir quien te lleve, ¿no? Sí tienes con qué ir, ¿no? ¿Con quién ir, no? Para empezar.
3: Sí, tengo con quién ir.
0: Ah, bueno, pues vele avisando que mañana se van a ir al concierto de Air Supply. ¡Felicidades! ¡Muchas felicidades, Zuli! Ay, te vas a ir a ver un gran concierto. ¿La primera vez que vas a ir a verlos? ¿Sí o no? Híjole, qué felicidad, qué a todo dar. Felicidades, Zuli. Oye, hazme un favorzote. A nuestro número de WhatsApp 6561995991, hazme un favor, mándame un mensajito. Soy yo, soy Zuli. Yo gané. para decirte cómo darte las instrucciones para que recojas estos boletos. ¿Sale y vale?
3: Muy bien, excelente día.
0: Muchísimas felicidades, Uli, que lo disfrutes.
3: Gracias.
0: Felicidades, Uli. Y aquí están, Máximos. Antes de que me vaya, porque ya son las 12, producción, no tenemos más boletos. Hemos acabado el día de hoy. Bueno, yo, Máximo, con todo el dolor de mi corazón, te voy a decir, ay, que se han ido los boletos de Air Supply. Pero antes de irme, yo te voy a decir que esta no fue tu última oportunidad. Esa no fue tu última oportunidad porque aún puedes ganarte boletos. ¡Sí, Máximos! Tienes que estar muy pendiente porque aún tenemos promociones, tenemos boletos y tenemos muchas sorpresas para ustedes. Antes de retirarme, porque ya son las 12:02, agradecerte a ti que estuviste toda la mañana conmigo y agradecerte y felicitarte a ti que ganaste estos boletos para irse a ver a Air Supply. Ay, Dios mío, el que me estaba dando porque no me contestaban. Máximos, gracias por haber estado conmigo. Mañana viernes vamos a ir cerrando la semana al máximo. Desde las 5 de la madrugada te espero. Oigan, antes de irme ahora sí, yo te recuerdo que hoy de 1 a 3:30, plataforma informativa segunda emisión. A las 5 de la tarde el doctor César Lozano. Y a las 6, Charlie Romero estará en cabina. Insisto, te aviso, no te vayas, Máximo, no te vayas. Porque ahora sí te pierdes de boletos. Ahora sí te pierdes de boletos. Yo no respondo, yo no sé, no desconozco. Después de las 12:03, yo no conozco a nadie. Yo solo sé que te estoy diciendo, no te despegues, no te vayas, porque te vas a perder de grandes boletos, de grandes promociones. ¡Máximos! ¡Vámonos! ¡Vámonos! Porque aquí espantan. 12:03. Nos vemos y nos escuchamos el día de mañana. Máximos, muchísimas gracias. Bonito jueves, diría el mapache. Viernes chiquito, ya se me andaba olvidando. ¿Es viernes chiquito? Ya, vámonos, ¿qué hago aquí? Horas extras. Máximos, hasta mañana. Que tengan un máximo día. Este jueves 20 de agosto.
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1: Tocapan más de 100.000 puertas en Juárez para medir terreno rumbo a 2027. El PAN ha recorrido más de 100.000 viviendas de Ciudad Juárez como parte de su estrategia territorial rumbo a las elecciones de 2027, con la que se busca conocer directamente las necesidades de los habitantes y fortalecer su presencia en las colonias, de modo que el partido pretende llegar al próximo proceso electoral con una estructura más cercana a la ciudadanía. El presidente del Comité Directivo Municipal del PAN, Ulises Pacheco, ha señalado que estos recorridos forman parte del denominado terremoto panista, estrategia que contempla visitas casa por casa y actividades con militantes y simpatizantes en diferentes sectores de la ciudad para reforzar la organización partidista. Las visitas buscan también identificar las principales problemáticas que enfrentan los juarenses y trasladarlas a la agenda del partido, por lo que el trabajo territorial se ha convertido en una de las principales herramientas de acción nacional para recuperar presencia en zonas donde pretende competir durante el próximo proceso electoral. Con más de 100.000 puertas tocadas, el PAN busca mantener los recorridos de manera permanente y ampliar su contacto con la ciudadanía, de modo que la estructura partidista llegue fortalecida a la definición de candidaturas y posteriormente a la contienda electoral de 2027.
2: Junto en diferentes partes de la ciudad, pero bueno, hemos seguido avanzando porque únicamente los terremotos se dan cada mes, pero el terremoto es básicamente el toca-toca simultáneo en toda la República. Entonces, la misma estrategia del toca-toca pues sigue avanzando semana con semana. Estamos esperando a los últimos avances, los últimos números, porque como ha sido periodo vacacional, pues no nos hemos reunido la mesa estratégica para darle seguimiento a estos temas, pero yo creo que la siguiente semana ya nos estaríamos sentando para actualizar últimos datos. Lo que sí le puedo decir es que ya llevamos más de 100.000 domicilios tocados, conversados con las familias.
1: Para Plataforma Informativa, Alan Arciniega.
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Amigos, ¿qué tal? Buenas tardes, ¿cómo están? Mis máximos y máximas, es un placer, como siempre, saludarles a través del 99.1 en Máxima, tu estilo de vida. Hoy jueves 20 de agosto de 2026, gracias por acompañarnos en su oficina, en su vehículo, en la comodidad de su hogar, en cualquier actividad laboral donde ustedes sintonicen el 99.1 de FM. Les saludamos con todo gusto en Máxima. Yo soy Félix Arzabala, soy el loco locutor y con mucho gusto estoy aquí para complacerles y saludarles. Y tenemos promociones, ¿eh? Así que estén al pendiente porque un poquito más adelante daremos más accesos, cortesías, para ir al Circo Tiani este próximo domingo. Toda la semana hemos regalado varias cortesías, tanto para el circo, ayer regalamos para el cine, así que gracias por su preferencia. A nosotros nos encanta consentir a todos los máximos y máximas, al amable y gentil auditorio, así que sigan ustedes disfrutando de la excelente programación y, por supuesto, escuchando Máxima 99.1. Hoy jueves 20 de agosto de 2026. Llevamos ya 232 días transcurridos en lo que va del año. 232 días han transcurrido ya. Faltan por transcurrir 132 días. Ya casi es fin de semana. Estamos en la semana número 34 del año. Es la 34ª semana consecutiva correspondiente para el día de hoy, jueves 20 de agosto de 2026. ¿Dónde nos acompañas? Te invito para que nos lo hagas saber en nuestro WhatsApp, que ya está disponible, y además para saludarte y complacerte, ¿sale? En el 656-199-5991, 656-199-5991, es el WhatsApp. Nuestra forma de comunicación aquí en Máxima 99.1.

Aquí la hermosa Daisy ya me está pasando algunas cortesías que vamos a regalar para ir al Circo Tiani este próximo domingo, gente, 23 de agosto. Un poquito más adelante les doy la información. Por lo pronto y por lo tanto, ¿qué les parece si recordamos esta canción que se escuchó mucho a mediados de la década de los años 90 a cargo de Thalía? Hace 30 años, en 1996, Thalía nos entregaba esto. Algo rico y sabrosito. Es Thalía, aquí en Máxima 99.1. Tu estilo de vida. Amor a la mexicana. Buenas tardes, buen provecho.

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Las 12 del mediodía ya con 45 minutos. Qué rápido, ¿eh? Tres cuartos de hora llevamos avanzado después del mediodía. Así que, pues continuamos. Les invitamos, amigos, para que estén atentos, porque en un momento vamos a dar a conocer los accesos que tenemos para ir al Circo Tiani este próximo domingo 23 de agosto. Ya les doy a conocer la información, pero antes, permíteme, te comento que acabamos de escuchar tres canciones excelentes, ¿eh? Lo que ustedes gusten, siempre les complacemos. El primer tema fue con Thalía, Amor a la Mexicana. También con Hash, Si Me Hubieras Llamado Ayer. Y por último con Cristian Castro, Morelia. Ahí están las tres canciones que acabamos de escuchar en el anterior bloque musical. Las 12:45. 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Tienes que registrarte enviándonos un audio a nuestro WhatsApp 656-199-5991. 656-199-5991, diciéndonos qué es lo que más te gusta de un circo, qué recuerdos te trae el ir al circo y disfrutar de una bonita función del circo, y también algo muy importante, qué es lo que más te gusta al escuchar Máxima 99.1 FM. En este verano, cuando te pregunten cuál es la máxima para hoy y para todos los días, tú responde, Máxima 99.1 FM, es tu estilo de vida. Y en este momento, amables amigos, ya pueden reportarse con nosotros al WhatsApp que ustedes ya conocen, 656-199-5991. Lo único que me tienes que decir, ¿qué recuerdos te trae el ir al circo cuando eras pequeña, cuando eras pequeño? Cuando iban todos en familia, cuando estabas en la primaria y te llamaban mucho la atención los animales, el espectáculo del circo, los trapecistas, etcétera, etcétera, etcétera. Y algo muy importante, ¿qué es lo que más te gusta de Máxima 99.1 FM? Próximo domingo 23 de agosto, Máxima te lleva al Circo Tiani en Ciudad Juárez. Y ya tenemos a la gente muy activa aquí participando con nosotros. El primer mensajito de voz lo escuchamos con todo gusto. Máxima, buenas tardes. ¿Hola? No se escucha. A ver qué pasa aquí. Buenas tardes, Máxima. Bueno, vamos a checarlo en un momentito. Parece que no le pusieron sonido al audio. Lo checo. Por lo pronto y por lo tanto, dice aquí, buenas tardes. Ahí te encargamos una canción con Maná. Ok, perfecto. Buenas tardes, ¿podrías ponerme la canción que nos pasó con Rayleigh y Yuridia? Ah, me parece perfecto. Saludos, excelente jueves, gracias. En un momento, daremos a conocer los primeros ganadores de los accesos para ir al circo. Por lo pronto y por lo tanto, te dejo con esto a cargo de Siddhartha. Se llama Pedacito de mi Corazón. Llegué a pensar.

0: gusto saludarte. Te saludo a ti que me escuchaste de costa a costa en los Estados Unidos. Gracias a Univisión y afiliadas en la República Mexicana. Ya estamos, ya somos más estaciones porque acabamos de entrar en Saltillo, Coahuila. Y gracias a una estación nueva que se une en Saltillo, Coahuila, y me siento tan bendecido. Se llama Somos FM 93.3, todos los días en Saltillo. Y saludo a tanta gente que me escucha a través de VIX o me ve a través del canal de YouTube, donde puedes no nada más escuchar, ver el programa por las cámaras que tenemos aquí en el estudio de radio. El día de hoy son 9 extraños hábitos que utilizan en el Oriente y que pueden cambiar tu vida. Me recuerda a mi libro Más Hábitos, Menos Dramas, que por cierto estuvo agotado, ya nuevamente está en todas las librerías para la gente que me estuvo escribiendo y me dijo: oye, quería comprar tu nuevo libro, pero no lo encuentro, estuvo agotado. Gracias a Dios que se agotó, pero ya está en todas las librerías de México y los Estados Unidos. 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Ahí lo tienen. Y también la tienen Amazon. Si quieres pedir mi nuevo libro que se llama Más Hábitos, Menos Dramas, te va a encantar. 9 extraños hábitos japoneses que parecen tontos, pero que pueden cambiar tu libro. Por ejemplo, por tu vida. Háblale a tu cuerpo como si pudiera oírte. Yo sé que parecen tontos, pero no son hábitos tontos porque cada célula de tu cuerpo siente. Esto es algo que como médico te lo puedo afirmar. Estamos conectados todos. Tu pecho, ¿por qué estás tan taquicárdico hoy? Tu garganta, a ver, ¿qué hice para que te doliera, me estés causando dolor? Guardan información que tu mente aún no ha sentido. Pregúntale a tu estómago, ¿por qué está tan contraído? Pregúntale a tu pecho, ¿por qué sigue tan cerrado? Suena tonto, pero ponlo a prueba. La nota del día de Joel, ¿de qué va a tratar?
1: Doctor, hay personas que les encanta subir. Usted sube historias a su WhatsApp. Historias a su WhatsApp.
0: ¿A mi WhatsApp? ¿A poco existe eso?
2: Ni hasta ahorita, hasta ahorita.
1: Haga la prueba. No, mejor no, usted no. En WhatsApp no. No se lo recomiendo.
0: ¿Por qué? A ver.
1: Porque cada like le va a llegar una notificación a su WhatsApp.
0: Ah, no, muchísimas gracias. Me estuviera rascando los talones.
1: Expertos hacen comentarios. Psicólogos nos dicen: eviten subir fotografías, eviten subir contenido a las historias de WhatsApp. Ahorita les voy a decir por qué, así que quédense aquí en Por el Placer de Vivir. Hace mucho yo subí una historia de WhatsApp, ya me andaba.
0: Vamos a una pausa, no te vayas. Esto es Por el Placer de Vivir Internacional. Saludo a Radio Mujer Guadalajara y déjame saludar a la gente en Chicago. Oye, ¿qué de gente nos oye en Chicago?
1: En Amor.
0: En la estación Amor de Chicago. Y quiero saludar a Charlotte, Carolina del Norte, en San Diego. Gracias, San Diego. Amor 102.9. En Phoenix, también Amor 106.3. Y a todo San Antonio, Dallas, a todo el Valle de Texas, les mando un abrazo enorme. Ahorita volvemos, no te vayas.
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2: Acabas de sintonizar Por el Placer de Vivir Internacional. Estoy hablando de hábitos que en el Oriente son raros, extraños, que hay gente que dice, ay, por favor, qué locura es esa. Pues perdóname, pero son hábitos milenarios. Nunca voy a olvidar cuando yo andaba en Japón y en China sobre todo, cómo veneran a los ancestros, no es hábito. Pero tienen la foto de los ancestros ahí, o los dibujos de los ancestros, porque no había cámaras. Este es mi tatarabuelo, mi tatarabuelo. Y esto es todos mis ancestros, y les ponemos una vela para que ore, para que velen por nosotros. Oye, se me hace muy lógico. Yo sí creo que mi mamá anda por ahí. Yo sí me imagino. Y mi abuela, doña Pola, anda en todas las conferencias de uno. Déjame agradecer a la gente de Hermosillo. Qué bonito presentarme en Hermosillo, Sonora.
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2: Agradece antes de dejar las cosas atrás. Terminó una relación, terminó un trabajo. Usted

0: agradezca antes de salirse de ahí. Agradezco el amor que me diste cuando hubo. Agradezco haberme dado cuenta que no vales la pena. Agradezco que me hayan corrido de este empleo porque sé que vienen oportunidades mejores. En lugar de decir, maldita la hora que te escogí, maldita la hora que nos conocimos, maldita, teniendo hijos de por medio. No, hombre, ¿cómo voy a decir maldita la hora teniendo hijos de por medio? No, señora, no, señor. Bendito a Dios que te tuve, que no resultó la relación, que te fuiste con otro, con otra, que te pusiste agresiva, agresivo, pero tengo dos o tres maravillosas razones que son mis hijos. Por eso te doy las gracias. ¿Cómo agradece un pelado arrastrado?
1: ¡Ay, no!
0: Pues nada más y agradezco que...
1: Bendícelo.
0: Que vi cualidades que no tenías y que te estás perdiendo. Y mira lo que te comías. Todavía dile, mira, mira. Agradezco por eso. Otro hábito, lávate las manos después de que una persona te dio cosa. A ver, ¿cómo explicarlo? Hay gente que saludamos y hoy... ¿Qué se siente? A ver, no digo ñañaras, porque la busca lo que significa ñañaras.
1: Ñañaras, busquemos.
0: No, busca, ándale.
1: ¿Qué son las ñañaras?
0: Ya no digan ñañaras, ya no digan, ay, me dio ñañaras, ándale.
1: Andale, veamos, busca. ¿Qué dice?
0: Comezón en...
1: Ñañaras, es una expresión muy mexicana para describir una sensación de escalofrío, nervios, miedos, no. Bla, bla, bla. Las ña...
0: Ándele. Doctor. Ándele, diga, ¿qué dice?
1: Doctor.
0: Léalo. Diga palabras que se puedan decir en la radio.
1: Ay, no, pues que... Por ahí abajito.
0: Comezón en el...
1: Chiriscuas. ¿Eso es un asterisco en que está acá, que dice acá de este lado?
0: En el asterisco. Eso es ñañaras. Así es que andan diciendo.
1: ¿Qué lo remarca?
0: Tuve ñañaras, no digas eso. Pues es que no dijiste la mañana me dio ñañaras.
1: No, a mí no.
0: Me dijiste que la puerta te dio ñañaras.
1: Ah, sí, esa. Claro.
0: Bueno, llegó Joel diciendo...
1: El tapete me da ñañaras.
0: Una arañilla que está ahí. Yo, ñañaras, no, ráscate. Bueno, que tú lo que te recomiendo es que te laves las manos después de saludar a alguien con mala vibra. ¿Tú sientes cuando alguien tiene mala vibra que te vayas a lavar las
1: manos? Pásese un huevo.
0: Sí, pásatelo, si te alcanza. Bueno, un huevo de gallina. Y deja el vaso del agua, ya te dije. Que escribas una hoja de papel, todo lo que sientes, como un ritual. Me siento triste, me siento así, y luego lo quemes. Esta persona me hizo mucho daño, pero ya ha decidido. Vamos con la nota de Joel.
1: Doctor, hay una experta, una psicóloga que hace una investigación para las personas que publican sobre todo los estados en los WhatsApp. Se refirió mucho a los estados de WhatsApp. Una cosa son las historias que son como las de Instagram, que nosotros compartimos diariamente por nuestro trabajo, o las historias de Facebook, las historias de TikTok, de plataformas digitales. Pero las de WhatsApp, muchas personas lo suben a veces para dejar de sentirse solos, es decir, de sentirse atendidos. Es como el ejemplo que le ponía. Cuando una persona sube una historia a través de WhatsApp, le llega el circulito verde. Es que está en el live.
0: Yo he visto ese circulito verde.
1: Ese circulito verde, cuando usted le pica, le presiona el círculo verde, son las historias que esa persona está subiendo a través de su plataforma de WhatsApp. Y cuando usted reacciona, le llega una notificación. Ay, Joel o César le dio like, o reaccionó con fueguitos, o reaccionó, o puedes comentar, y le llega un WhatsApp. La psicóloga dice que probablemente esas personas necesitan serse atendidos, que los volteen a ver, que se sienten solos, etcétera. Entonces, dice, bájale tantito a esa necesidad de poder ser mostrado por los demás, porque hay muchas personas que dicen, aquí tomando un café, aquí tomando esto. Entonces, la psicóloga explica que no publicar no significa necesariamente ser antisocial, sino el hecho de reservarte un poquito y de convivir un poquito más contigo y evitar siempre estar subiendo constantemente este tipo de publicaciones a través de las redes sociales. O sea, ser tú y pues no compartir de todo a través de las plataformas.
0: Ya me lo platicas, voy a una pausa, me están marcando. Andale. La pausa, ahorita venimos, no te vayas, esto es Por el Placer de Vivir Internacional, ahorita volvemos.
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1: Hola, ¿qué tal, doctor Lozano? Mi nombre es Marlene García Salvador y el mensajito se lo estoy enviando aquí desde Tezontepec, de Aldama Hidalgo.
2: ¿Qué tal, doctor? Hablo aquí desde Apizaco, Tlaxcala, México. Y bueno, más para poderle saludar, mi nombre es Rogaciano Hernández.
3: Hola, hola, doctor Lozano, bendecido día. Espero que se encuentre muy bien, igual que su compañero. Les mando un caluroso saludo desde Cuauhtémoc, Chihuahua.
4: Qué bonito escuchar en Tezontepec, Aldama Hidalgo. Marlene, te saludo hasta Tezontepec. Y en ¿por qué me pones esas palabras? Apizaco, Puebla, Tlaxcala. Apizaco es Tlaxcala, perdón.
5: ¿Dónde vives?
4: En Apizaco. Tenemos que ir a la placita.
5: Hay que ir allá a tomarnos una foto.
4: Allá está Rubiciano. Rubaciano.
5: Saludos, Rubaciano.
4: Rubaciano, te queremos, Rubaciano, por escucharnos. Y en Cuauhtémoc, Chihuahua, también nos está escuchando una dama que no quiso dejar su nombre. ¿Con quién vamos? Con Axel Ortiz, una dosis de Ubicatex. Y te viene a decir, no existe el amor perfecto. Aquella que anda, que yo quisiera que fueras. Ya nada más quieres cambiar a tu pareja, te cargó el payaso. Vamos a ver. Pues tienes sus defectos y ha de ser bueno para algo, para eso la agarras.
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6: En esta cápsula de Ubicatex vamos a hablar del amor, pero del amor a amor. Y es que en un mundo que nos vende esta idea del amor perfecto, necesitamos recordar algo. La perfección no existe y no tiene que existir para que una relación sea valiosa. Debemos buscar relaciones sanas, no perfectas, donde los errores existen, pero también el hambre por resolverlos. Tengamos un vínculo que puede hacernos daño, pero nunca, escúchame bien, nunca querer hacernos daño. Aprendamos a discutir sin ganar la discusión, que siempre que uno gana, los dos pierden. Al final, la verdadera fortaleza de una relación está en cómo enfrentamos las tormentas, no en cómo disfrutamos los días soleados. Esta situación debe recordarnos que nosotros debemos buscar siempre solucionar, no ganar. Así que no busques la pareja perfecta, busca la pareja correcta, la que está dispuesta a caminar contigo, incluso cuando el camino se pone difícil. Porque ahí, en esa voluntad de quedarse y trabajar y reparar, es donde vive el amor que realmente vale la pena. En Instagram soy @mirandoenmi y en Facebook me encuentras como psicólogo Axel Ortiz.
4: Ya nos vamos. Esto fue Por el Placer de Vivir Internacional. Saludándote aquí, vives en Hermosillo.